0: quede con nosotros durante las próximas 2 horas porque le vamos a contar la historia de este último día de julio. Es viernes, es 31 de julio. En la producción se encuentra Corno Espinosa, Mike Pedrosa, Cintia Sánchez, El Rich, todo el equipo de digitales y de la redacción de W Radio ya está lista para llevarles la historia de hoy. Así que vamos a darle, sean ustedes bienvenidas. Bienvenidos.
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0: Y bueno, pues después de que se detectaran irregularidades o trampas, simplemente así como suena, pues la Universidad Nacional Autónoma de México, la UNAM, la principal universidad pública del país, va por otro examen para los aspirantes a licenciatura en el ciclo escolar 2026-2027. Y de esto nos cuenta Octavio García. Adelante.
2: ¿Qué tal, Carla? Muy buenas noches. Así es, luego de que la Comisión Técnica para la Revisión del Proceso de Ingreso detectó cambios estadísticos sustanciales en los resultados del primer concurso de selección realizado completamente en línea para el ciclo escolar 2026-2027, este día la UNAM anunció que aplicará un examen de control presencial a un grupo de aspirantes al nivel licenciatura. Al entregar este primer informe al rector Leonardo Lomelí Vanegas, el presidente de dicha comisión, Eduardo Bárcena García, explicó que el análisis realizado durante 4 días de trabajo arrojó que los resultados de este año presentaron un comportamiento atípico respecto de los procesos de admisión de los 5 años anteriores. Así lo dijo.
3: Los comportamientos observados permitieron suponer que las irregularidades tuvieron orígenes multifactoriales y respondieron tanto a conductas individuales como acciones concertadas, desde la distribución de soluciones de los reactivos hasta ofrecimientos para responder los exámenes completos mediante el empleo de recursos tecnológicos.
2: Ante estos resultados, Carla, la comisión recomendó aplicar un examen de control presencial a quienes fueron inicialmente aceptados y aspirantes que obtuvieron puntajes iguales o superiores al mínimo de ingreso registrado en procesos anteriores para el mismo programa académico, plantel y modalidad. Por su parte, el rector Leonardo Lomelí Vanegas informó que aceptó dicha recomendación y que la UNAM iniciará de inmediato la organización del examen de control para afectar lo menos posible el calendario escolar. El rector sostuvo que esto no se trata de un nuevo examen. Así lo explico.
4: Fue por ello por lo cual, habiendo recibido esta recomendación, considero muy adecuado el recurrir a un examen de control para verificar resultados por presuntas irregularidades. Esta posibilidad está contemplada en la propia convocatoria al proceso de selección para primer ingreso 2026-2027. No se trata de un nuevo examen, se trata de un examen de control, precisamente para garantizar que las personas aceptadas realizaron realmente un esfuerzo y no tuvieron una ayuda que los puso en ventaja con relación a las y los demás aspirantes.
2: Lomelí Vanegas ofreció una disculpa a las y los aspirantes que, habiendo sido aceptados inicialmente, serán convocados a presentar el examen de control, pero dijo es necesario dar certeza y garantizar la equidad en el acceso. Y bueno, Carla, hace unos minutos en diversos medios circula la versión de que la secretaria general de la UNAM, Patricia Dávila, ha sido removida de su cargo. Sin embargo, pues esto no ha sido confirmado de manera oficial por nuestra máxima casa de estudio. Y en los canales institucionales de la UNAM aún aparecen contenidos en los que Patricia Dávila figura aún como secretaria general y no se ha difundido un boletín anunciando un cambio en el cargo. Hasta el momento de este reporte, Carla, la UNAM no ha publicado un comunicado oficial que confirme la destitución ni ha informado quién asumiría la secretaria general. Es el reporte que tenemos, Carla, y continuamos al pendiente.
0: Gracias, Octavio. Una pregunta. ¿No dieron la cifra de los estudiantes que se presentarán a este examen pues de supervisión? Porque fueron más de 158,000, casi 159,000 aspirantes. Obviamente algunos no van a estar, los que no tienen un puntaje ni siquiera pues suficiente, digamos, ¿no? ¿No dieron cuántas cifras?
2: Sí, sí dieron las cifras, Carla, pues sí son bastantitos. Déjame consultártelo. Son 158,727 aspirantes con supervisión mediante inteligencia artificial y revisión humana, lo que dicen permitir detectar conductas prohibidas, como el uso de teléfonos celulares, apoyo de terceros, lo que derivó en la cancelación de alrededor del 2% de esa cantidad y en la presentación de denuncias ante las autoridades competentes. De esa cifra, el 2% son los que van a presentar exámenes, casi 160,000.
0: 2%. Bien. Muchísimas gracias, Octavio.
2: Continuamos al pendiente, Carla.
0: Gracias. Muy buenas tardes. Bueno, pues ahí la información que nos comparte Octavio García. Y para hablar sobre el tema en la línea, agradezco la presencia de Javier Martín Reyes, abogado constitucionalista, politólogo e investigador. ¿Qué tal, Javier? Muy buenas tardes.
5: Hola, ¿qué tal? Muy buenas tardes, como siempre. Un gusto saludarte a ti y a todas las personas que nos escuchan.
0: Gracias. ¿Qué opinión te merece la decisión que tomó la UNAM?
5: Mira, yo creo que es una decisión sensata, razonable, partiendo de la base de que evidentemente hubo un problema, ¿no? Es decir, creo que por buenas razones y se intentó hacer un examen a distancia. ¿Por qué? Porque eso permite que personas de toda la República, ¿no? Una alumna, un alumno de Tijuana, de Mérida, para quien sería muy costoso trasladarse a la Ciudad de México para presentar el examen de manera presencial, pues ahora, gracias a esa modalidad de distancia, tuvo esa oportunidad. Ahora, los resultados, ¿no? Creo que también son muy claros. A partir de que se hicieron públicos los resultados de los exámenes de admisión, hubo una enorme cantidad de análisis que sugerían de manera muy convincente de que hubo un gran número de personas que hicieron trampa o que recibieron algún tipo de apoyo indebido, ¿no? Uh-huh. Esto pudo ser de todo tipo, personas que utilizaron herramientas de inteligencia artificial, personas que se enteraron de algunas preguntas y que estuvieron circulando ahí en redes sociales y tuvieron una ventaja indebida, hasta cosas gravísimas como suplantación de identidad, ¿no? Entonces, creo que las vías para la trampa en una modalidad de este tipo eran muy grandes. Y claro, los resultados agregados son absolutamente atípicos, ¿no? En el caso de algunas carreras, pienso, por ejemplo, en medicina en Ciudad Universitaria, hay algunos análisis serios que sugieren que el 90% de las personas admitidas están fuera de un comportamiento normal y que eso sugiere que recurrieron a algún tipo de apoyo indebido, ¿no? Entonces, sí creo que en una situación así, donde era clarísima la evidencia agregada de que hubo un comportamiento atípico y hubo trampa, y al mismo tiempo, dado que es imposible saber caso por caso qué aspirantes sí entraron a la buena y qué aspirantes hicieron a la mala, la UNAM toma una decisión, me parece muy sensata, a propuesta de una comisión conformada por personas expertas, con trayectorias muy variadas. En esa comisión que conforma el rector, hay especialistas en estadística, en matemáticas, en educación, en exámenes de admisión, hay personas abogadas, pues es decir, es un grupo interdisciplinario de personas con trayectorias muy sólidas, que ponen sobre la mesa una recomendación muy sensata, que es decir, a ver, no anulemos todo el examen, hagamos un examen de control en el que van a participar tanto las personas que fueron admitidas como aquellas otras personas que hubieran sido admitidas en condiciones ordinarias. Es decir, si hubo una persona que tuvo un puntaje mayor a lo que históricamente se ha pedido para entrar a la carrera, que también entre a este examen de control. Ese examen de control sí va a ser presencial y obviamente el espacio, quién se los van a quedar, quienes tengan el mejor resultado en el examen de control, ¿no? Es una medida que genera afectaciones, sí, por supuesto, ¿no? Las personas que entraron a la buena, pues van a tener que presentar un examen que no estaba contemplado originalmente, eso claro que genera una afectación, pero sí creo que el beneficio es muchísimo mayor. Porque con este examen de control, donde van a participar los mejores puntajes, pues sí vamos a tener una mayor certeza de quiénes son quienes tienen el mayor mérito para ocupar alguno de los escasísimos lugares que hay en UNAM, porque ese también hay que decirlo, pues es parte del problema, ¿no?
0: Claro.
5: Hay un número finito de espacios en la universidad, muchísimas personas de la Ciudad de México, del área metropolitana y de toda la República quieren entrar a la UNAM por encima de otras alternativas. Desafortunadamente, pues la UNAM no tiene ni el presupuesto ni la capacidad para recibir al 100% 100% de la demanda. Uh-huh. Y dado que los lugares son escasos, a mí sí me parece que pues es un mecanismo sensato y razonable, ¿no?
0: Y sobre todo, digamos que defender su lugar, ¿no? Yo creo que aquel estudiante que se preparó, que fue a cursos, que se aplicó para poder hacer un examen de este tipo, pues le valdrá bien hacerlo. Los otros 120 preguntas será este nuevo examen. Pero este examen de control, pero creo que también le dará legitimidad a ese alumno de que se ganó por la buena su lugar. Ahora, ¿qué sanción se va a aplicar a los que demuestren que que no saben poner más que su nombre?
5: Sí, mira, yo te diría, creo que lo que va a suceder es que incluso este es un mecanismo donde vamos a ver mucha autoselección. Seguramente muchas personas que hicieron trampas, sobre todo quienes hicieron una trampa así muy burda como suplantación de identidad, pues muy probablemente ni se van a presentar al examen, ¿no?
0: Claro.
5: Y creo que eso también, esos números eventualmente cuando se hagan públicos dirán muchísimo, ¿no? También si de repente, oye, un aspirante sacó 118 de 120 en el primer examen y en el de control saca 71, bueno, pues yo creo que también eso nos dice
0: claro,
5: como bastante. Y claro, esos aspirantes que legítimamente hoy están afectados, molestos, y dicen, oye, pues yo ya saqué 115 puntos y me costó muchísimo trabajo. Bueno, la buena noticia es que muy probablemente van a sacar un puntaje similar, porque es un examen general de conocimientos, eso hay que decirlo. Lo que mide el examen de la UNAM son los conocimientos que se adquirieron en la preparatoria. Y la otra es que muy seguramente lo que va a pasar en este examen de control es que como el espacio para la trampa se va a reducir, entonces el puntaje mínimo para entrar de hecho va a bajar. Entonces quienes ya pasaron el primer examen con el puntaje requerido y lo pasaron a la buena, tienen enormes probabilidades de volver a quedar en el segundo, ¿no? En ese sentido yo diría, creo que es un mecanismo también virtuoso. Y también creo que lo que tú mencionas es importante. Este es la primera decisión de una larga cadena de análisis, informes y determinaciones que eventualmente tendrán que tomar las autoridades universitarias. De hecho, creo que también es una buena señal que se haya anunciado, por ejemplo, la salida de la secretaria general de la UNAM, Patricia Dávila, de su cargo, no porque haya tenido necesariamente una mala gestión en general. Yo creo que incluso la doctora Dávila tuvo una buena gestión en términos generales, pero también hay que decirlo, la Secretaría General fue el área que tenía a su cargo el desarrollo del proceso de admisión. Es evidente que este modelo, así como se implementó, no dio buenos resultados, y creo que también la UNAM está mandando una señal pues de que hay consecuencias al interior y que hay personas que se tienen que hacer responsables de los procesos, porque ciertamente esto no funcionó como se esperaría de una institución como es la UNAM, ¿no?
0: Claro. Ahora, el nivel educativo a nivel preparatorio, ¿qué nos está indicando estos resultados?
5: Mira, yo diría, estos resultados, pero no solo los de este año, sino los que históricamente vemos año con año, lo que nos demuestran es que tenemos un problema brutal en la preparatoria, en la secundaria y en la primaria. O sea, es decir, cuando uno ve resultados donde un aspirante en un examen de opción múltiple saca menos de la mitad de los aciertos, cuando saca 60 puntos, por ejemplo, de 120, eso lo que nos está diciendo es que no estamos haciendo bien las cosas en el bachillerato, ¿no? Que esos alumnos no necesariamente es que no cuenten con la capacidad intelectual para estudiar una carrera universitaria, porque todas las personas que presentan ese examen, claro que tienen ganas de estudiar una carrera y están dispuestos a hacer ese esfuerzo, ¿no? Pero sí creo que lo que pasa es que la educación en México, en todas las etapas previas, tiene tantas deficiencias, pues que sí vemos eso, ¿no? Que sí es muy significativo que incluso en algunas carreras donde el puntaje mínimo no es tan alto, pues una enorme cantidad de personas se quedan fuera. Creo que eso nos tendría que hacer reflexionar de la calidad de la educación primaria, secundaria, preparatoria en nuestro país. Y también hay que decirlo, si muchísimas personas quieren entrar a la UNAM de toda la República Mexicana por encima de las opciones que hay en las universidades públicas estatales, es que posiblemente esas universidades públicas estatales no están ofreciendo una educación de una calidad similar a de la UNAM, y creo que esa también es una discusión que tendríamos que tener, porque de nueva cuenta la UNAM nunca va a poder absorber, ¿no?, la totalidad de la demanda de educación universitaria. De hecho, algunas cifras que han estado circulando recientemente, lo que nos dicen es que la UNAM apenas tiene algo así como el 8% de la matrícula de universidades públicas en el país. Bueno, incluso si en la UNAM pudiéramos incrementar la capacidad, pues vamos a tener otro 90% de personas estudiantes que están en otras instituciones. Creo que también es un buen momento para reflexionar sobre la calidad y el acceso a estas otras instituciones que también son públicas y que también se pagan con recursos del Estado mexicano, ¿no?
0: Claro, claro, sí, hay buenas escuelas y bueno, pues también nos hace falta buenos estudiantes, ¿no? Estudiantes que de verdad ingresen a un nivel de licenciatura con conocimientos pues básicos de conocimientos generales, ¿no? Creo que ahí estamos cojeando. Y bueno, en general, el tema de la educación en México es una materia pendiente.
5: Sí, a ver, yo te diría, y creo que hace falta todo, hacen falta más recursos, o sea, yo te diría, en la UNAM hay profesores de asignatura que cobran muy poco por la labor que realizan. Eso evidentemente es algo que se tiene que atender. Las universidades estatales en todo el país, en buena medida, atraviesan crisis financieras producto de recortes a sus presupuestos, ¿no? Yo estoy de acuerdo que tiene que haber rendición de cuentas, tiene que haber transparencia, tiene que haber un uso eficiente de los recursos, pero también la garantía de cualquier derecho, incluido el derecho a la educación, claro que implica asignaciones presupuestales que sean suficientes, y creo que en buena medida también hacen falta presupuestos que sean adecuados, hacen falta también en muchas instituciones mejores mecanismos de rendición de cuentas, ¿no? Entonces, bueno, ojalá esta muy desafortunada coyuntura, donde evidentemente lo que más llama la atención, porque es gravísimo, fueron las potenciales trampas que se hicieron, también nos permitan tener una reflexión más profunda del sistema en su integridad para que podamos tener mejores soluciones y de nueva cuenta, y para que le podamos garantizar a todas las personas estudiantes de preparatoria un lugar en la universidad, porque hay que decirlo, la Constitución es clara de que el Estado mexicano tiene la obligación de garantizar educación pública gratuita también a nivel superior, y esa es una realidad que hoy no se está cumpliendo. Todavía estamos muy lejos, pero claro que tenemos que progresivamente ir tomando medidas encaminadas a esa finalidad, ¿no?
0: Claro, e independientemente de las decisiones que tome la UNAM después de pues este tropiezo, ¿tú recomendarías volver a lo presencial o darle otra oportunidad al examen en línea?
5: Mira, yo, a ver, ahí voy a hablar un poquito más a título individual, porque sí, ciertamente creo que la comisión eventualmente formulará recomendaciones bastante más informadas de expertos en política educativa. Yo no soy, digamos, un experto en metodologías de evaluación y evaluación a distancia, pero yo sí tengo la impresión de que posiblemente sería una mejor alternativa garantizar un mayor número de ubicaciones geográficas donde se apliquen exámenes presenciales, que seguir intentando, por lo menos de momento, con el tema en línea, ¿no? O sea, creo que los espacios para la trampa son muy amplios. Yo creo que no hay ningún sistema informático que dé un 100% de garantía de que no se haya generado. Creo que sí es muy significativo que la recomendación de la comisión que conforma el rector es que este examen de control tiene que ser presencial. Y lo que sí te puedo decir es que pues yo ya, por lo menos en las clases que imparto en la Facultad de Derecho de la UNAM y en otras instituciones, pues sí pido exámenes presenciales. Yo doy materias de derecho, evidentemente. Pido ya también muchísimos exámenes orales y defensas orales, pues porque sí creo que pues el tema de la inteligencia artificial y de las tecnologías abre unas ventanas ahí que son significativas. Entonces, yo creo que por lo menos de manera preliminar esto sí es una reivindicación del modelo presencial y de este tipo de evaluaciones que no, o sea, que de una cuenta no son 100% seguras, pero sí abren muchísimo menos espacios para la trampa, como ya vimos con este caso de la UNAM y de muchísimas otras instituciones que también han venido aplicando exámenes en línea, ¿no? Cuando uno ve la lista de instituciones que han contratado, por ejemplo, a esta empresa que contrató la UNAM para el examen, pues se dará cuenta que, digo, ahorita la UNAM llamó muchísimo la atención, pero quién sabe en cuántos otros procesos de evaluación en instituciones públicas también se hayan presentado este tipo de irregularidades.
0: Es que ahí está el punto. Perdón, Javier, porque la UNAM hace públicas sus resultados, y entonces ahí es cuando los especialistas empiezan a ver que son muchos los supercerebros que no corresponden a los porcentajes de otros años. Pero si la UNAM no hubiera hecho público sus resultados, no los conoceríamos.
5: Sí, totalmente. O sea, y es justo lo que tú dices. Es decir, aquí la prueba más contundente es el cambio en la distribución de los aciertos. Uh-huh. Eso es posible porque la UNAM tiene como datos abiertos todos los resultados de años pasados. Exacto. Y del presente. Otras instituciones, eso no sucede. Bueno, yo creo que también tendremos que preguntarnos, oiga, si otras instituciones públicas contrataron a esta empresa y otras empresas y están aplicando evaluación, pues también es un buen momento para hacer esa rendición de cuentas, para pedir esa transparencia en los datos y que tengamos una reflexión más amplia, no solo en UNAM, sino en general, sobre si este tipo de evaluaciones son adecuadas o no son adecuadas, ¿no?
0: Exactamente, y creo que, bueno, pues la más sensata fue la que tomó la UNAM, y pues aquí sí es a defender su derecho quien se lo haya ganado. Javier, muchas gracias.
5: No, hombre, al contrario, va un abrazo muy fuerte y como siempre un gustazo.
0: Gracias, gracias a Javier Martín Reyes, abogado constitucionalista, politólogo e investigador. Y bueno, pues sí, ahí están los resultados. Ahora tendrán que hacer este examen de control de 120 preguntas. Va a ser diferente al examen de admisión. Se aplicará a los aspirantes que ya habían sido aceptados en el proceso de ingreso y también a quienes obtuvieron un puntaje igual o superior al mínimo de ingreso registrado entre 2021 y 2026. Solamente nos falta conocer la fecha en la que se va a aplicar este examen. Las autoridades universitarias han dicho que pues va a ser lo más pronto posible para reducir el impacto en el calendario escolar. Dicho esto, vámonos a una pausa. 6:22.
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0: ¿Cómo están? Muy buenas tardes. Un gusto estar con ustedes aquí cerrando la semana y pues movida, como siempre, la situación aquí en Estados Unidos con los procesos de que involucran, ¿no?, a los capos mexicanos de alto nivel que han llegado en los últimos años aquí a Estados Unidos, ya sea extraditados o de plano expulsados. Y creo que ahí hay dos notas importantes. Por un lado, el tema de Ismael El Mayo Zambada, ¿no? Uh-huh. Recordemos que pues hasta hace poquito tiempo fue sentenciado ya a prisión de por vida. Esa es la sanción que él ha recibido luego de que se declaró culpable. No quiso ir a juicio, dijo que pues que era cierta todas las acusaciones, que aceptaba los cargos y que él no se iba a volver testigo colaborador en ninguna otra cosa, simplemente que pues los aceptaba porque no tenía caso darle más vuelta al asunto. Pero sí hizo una petición su defensa, y es que se considerara su estado de salud, su deterioro físico y psicológico, pues para el momento de decidir a qué penal iba a ser designado, porque recordemos que debido a la gravedad de los delitos por los cuales ya fue sentenciado El Mayo Zambada a prisión de por vida, pues muy probablemente su destino hubiera sido la cárcel de super máxima seguridad que está en Colorado, ¿no? Donde está pues el Chapo Guzmán, está Alfredo Beltrán Leyva, el Mochomo, está Genaro García Luna, o sea, personas que han sido condenadas o han sido encontradas culpables por los mismos delitos que El Mayo. Sin embargo, me parece que El Mayo ahora sí que echando mano de decir, bueno, solo les pido esto, ¿no? A cambio de haberles hecho la vida más sencilla, pues asignenme un penal médico. El juez esta semana, a principios de esta semana, por escrito, emitió la resolución donde, en efecto, recomienda que El Mayo Zambada sea destinado a un penal médico. Ahora, ¿cuál es dónde está lo importante? Bueno, hasta el día de hoy, todavía, ese es uno de los elementos, El Mayo sigue preso aquí en Nueva York, sigue en la...
1: Ya va dos años, ¿no? Ahí ya, casi.
0: Sí, ya prácticamente, sí, un poco más de dos años luego de que lo secuestraron, como ya sabemos la polémica historia, ¿no? Uh-huh. Sigue en esta cárcel de Brooklyn, que en realidad no es un penal de máxima seguridad, pero bueno, pues como todos esos delincuentes, y me refiero a todos los capos, y a Caro Quintero, y a Nicolás Maduro, por otro lado, y a Joaquín, a Nazón Joaquín, y todos esos, pues en realidad como ya sus procesos aquí en Nueva York, todos están encerrados ahí, algunos con muy fuertes medidas de seguridad, entonces todavía está ahí, pero lo que nos comentan las autoridades aquí en Nueva York es que va a ser en agosto, sin duda alguna, antes de que acabe agosto, cuando El Mayo deje ya esta cárcel de Brooklyn y se ha trasladado pues al penal donde va a cumplir su condena. Si bien después Kogan recomendó una cárcel médica, y ahí en su escrito la defensa de hecho recomendaba como tres distintas, la última palabra la tiene aquí el Buró Federal de Prisiones, que es una agencia del gobierno. O sea, no es en automático que podamos ya decirles que en este mes, o bueno, en agosto, el Mayo va a ser enviado a un penal médico. Hay que esperar. Lo que sí es un hecho es que va a ser ya trasladado ahora en agosto y estará dejando finalmente esta cárcel de Brooklyn tras haber permanecido más de dos años en ese penal. Si me parece que si se confirma y se es trasladado a una cárcel de tipo médico, por lo menos con unas medidas de seguridad no como las que enfrentaría en Colorado, pues ya habrá cumplido su objetivo El Mayo Zambada, que pues no es lo mismo pasar el resto de tu vida en prisión totalmente aislado. Ustedes imagínense eso, ¿no? Claro. Por lo menos estar consciente de lo que está pasando en el mundo,
1: a que le pegue el sol, ¿no? Que es lo que pide Joaquín El Chapo Guzmán.
0: Exactamente, lo que ahora está pidiendo, aunque pues la diferencia está en que hasta el día de hoy El Chapo no acepta ni que haya cometido, ni si se haya robado ni una piedra, ¿no? Dice que es culpa de todos los demás en estas cartas, y El Mayo Zambada pues sí lo aceptó. Y siguiendo la otra noticia importante del día, siguiendo con estos casos de los capos, el día de hoy se declaró culpable en una corte federal también de Washington Antonio Oseguera Cervantes, alias Tony Montana, que es nada más y nada menos que el hermano del Mencho, ¿no? Tony Montana fue de esos personajes, al igual que el hijo del Mencho, que en su momento sí fueron detenidos, ¿no? Recordemos que en realidad el gobierno, quien siempre se le escapó fue el Mencho, hasta pues hasta el operativo que acabó con su muerte, ¿no? Uh-huh, uh-huh. Pero Antonio Ceguera Cervantes, Tony Montana, figura importante del cártel de Jalisco Nueva Generación, sí había sido detenido en México y fue justamente uno de los primeros 29 de uno de los 29 de este grupo, de los 29 que en febrero del año pasado México expulsó a Estados Unidos, ¿no? Ahora sí que dándole banderazo a esta nueva fórmula de enviar capos de la droga sin tener extradiciones terminadas, o que habían logrado por años retrasar su extradición con múltiples amparos. Bueno, en febrero del año pasado el gobierno dijo, bueno, aquí urge mandarle signos al gobierno de Donald Trump de colaboración inédita, y mandaron a estos 29 grandes capos. Ustedes recordarán, iba ahí también Rafael Caro Quintero, Vicente Carrillo Fuentes, Nemesio Ceguera, este que estamos hablando ahora, perdón, Antonio Ceguera, este que estamos hablando ahora, Tony Montana, y bueno, los líderes de los Zetas, o sea, pesados en ese paquete de 29, sí, y sí. Luego, bueno, ya hubo dos entregas más de expulsados el año que viene, dando un total casi de 100. Luego recordemos que México consiguió que Estados Unidos se echara para atrás en la idea de buscar penas de muerte en contra de todas estas personas, entre ellas Antonio Ceguera Cervantes, ¿no? Habían dicho que originalmente podían buscar esas penas, pero pues se ve que hay una negociación intensa de México para decir, oye, pues te los entregamos, si bien, pues ahora sí que de forma express, sin extradición y sin los candados que evitan, cuando son extradiciones no les puedes aplicar penas de muerte, pues si bien te los mandamos así, pues no seas una onda y no vayas por eso. Entonces el gobierno de Donald Trump aceptó eso, ¿no? Uh-huh. Y bueno, pues Tony Montana, mira, pasó poco más de un año, porque tampoco es que haya pasado tanto tiempo, de febrero del año pasado, pero él ya dijo, no, yo me declaro culpable, yo tampoco, no quiero pasar, por ejemplo, por lo que pasó su sobrino, el Nini, ¿no? Que está sentenciado, él también se quiso ser la valiente, también se fue a juicio y el Menchito estaba pues condenado a más de 40 años de cárcel, ¿no? Entonces, Antonio Ceguera dijo, no, yo negocio, y el día de hoy se declaró culpable en una audiencia ahí en la Corte Federal de Washington, y pues el próximo 13 de noviembre vamos a ver qué sentencia recibe, posiblemente sea una cadena perpetua, pero vamos a ver qué tanto se mueven sus abogados para buscar una reducción de esa condena.
1: Ahora, ¿qué tanta cercanía tendría Antonio Ceguera Cervantes, Tony Montana, con Juan Carlos Valencia González, a quien se dice es el sucesor y el nuevo líder del cártel Jalisco Nueva Generación?
0: Sí, bueno, Antonio Ceguera, en realidad, me parece que no tiene una relación directa. De hecho, Antonio Ceguera nunca llegó a liderar el cártel de Jalisco Nueva Generación. En la jerarquía que se manejaba de este lado, uh-huh. El líder máximo era el Mencho, y luego su hijo, ¿no? Que se le, a pesar de su juventud, se le señalaba de ser un operador importante. Ya con ellos dos fuera de la ecuación, sí, Antonio Ceguera es muy importante, ¿no? Como una especie de colaborador en temas logísticos y de corrupción de funcionarios, para las operaciones de tráfico de cocaína y de metanfetaminas, pero no como líder máximo, y ella llevaba un tiempo detenido. Entonces, en efecto, quien sí, de acuerdo con Estados Unidos, quien sí ha asumido ahora ese liderazgo, luego de que también hubiera algunas otras detenciones, ¿no? Como la de un sujeto apodado el jardinero, que también desde México se le identificó como una figura importante, pues es justamente Juan Carlos Valencia González, el 03. Porque también recordemos que en Estados Unidos hay varios detenidos de los Queenies, que los Queenies son también como una especie de grupo criminal paralelo al cártel Jalisco, que se dedican a lavarles el dinero, entre otras cosas. Entonces, bueno, Juan Carlos Valencia González, pues es desde el punto de Estados Unidos ahora el líder máximo. Vamos a ver qué pasa con su detención. También tiene una orden de detención justamente emitida por la Corte Federal en Washington. O sea que si este señor es detenido con vida, seguramente será extraditado o expulsado hacia Estados Unidos y estará compareciendo en esta corte. Pero bueno, vamos a ver qué sucede, ¿no? Lo que es una realidad, yo sé que decirles que pese a todas estas capturas que hemos narrado o muertes, la del Mencho, la del hijo del Mencho, ahora la de Ceguera, la del asesinato del jardinero, Estados Unidos advierte, y lo hacía hace unos días cuando revelaba una acción inédita sancionando a más de 50 personas ligadas al cártel de Jalisco, dicen que sigue operando, ¿eh? O sea, sigue operando, sigue el tráfico de drogas, sigue la extorsión, o sea que eso de Muerto el perro, se acabó la rabia. No ha funcionado, ¿no? No ha funcionado. Muchos años en México lo hemos visto. Y pues no, aquí tampoco, ni con el cártel de Sinaloa, ni con el cártel de Jalisco Nueva Generación.
1: Pues estaremos al pendiente, uno, de qué pasa con el Mayo, si le dan este tratamiento que este, ¿sí? Pues sí, este, pero, ¿qué será? Como
0: trato... Pues esta consideración, exacto, ¿no? Esta consideración. Esta consideración, uh-huh, un poco, uh-huh. El juez ahí como que le cerró el ojito en la audiencia de los cárceles y dijo, oigan,
1: es que ¿cuántos años tiene?
0: Reconocemos que este ¿casi señor...
1: ¿80?
0: Sí, 76, uh-huh. Sí, es 76 años, pero además, pues los que estuvimos ahí, o sea, ya más allá de lo que diga la defensa, la verdad sí se notaba que uh-huh. le costaba zambada ahí, este... seguir incluso el tema de la audiencia y no era una cuestión del idioma, o sea, sí lo vimos disminuido físicamente, ¿no? Y ahí el juez sí como que dijo, pues no, no se trata de darle un premio a este señor por aceptar lo que aceptó, que es gravísimo, pero pues reconozcamos, y se lo dijo a los fiscales, que por sin duda alguna nos ahorró un juicio que iba a llevar tiempo, iba a llevar dinero y que iba a ser logísticamente muy complicado, tal cual como fue el del Chapo, pues fue un juicio de mucha envergadura, de que hay muchos testigos. Entonces, me da la sensación de que, no sé si alguno de los penales médicos que recomendó la defensa, pero yo estoy casi seguro que no lo van a mandar a la cárcel esta donde está el Chapo, pero bueno, vamos a ver.
1: Tener esa consideración. Gracias, Arturo, que tengas muy buen fin de semana.
0: Igual para ustedes, estamos al pendiente.
1: Gracias, Arturo Ángel, periodista radicado en los Estados Unidos y especialista que sigue muy puntualmente los casos de los narcos mexicanos allá en la Unión Americana. Son las 6:37, hacemos pausa y regresamos.
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0: Sin duda alguna, una cicatriz, una herida, yo digo que todavía es una herida que persiste en el país, son los desaparecidos en la llamada Guerra Sucia. Y a casi 50 años de la desaparición de Alicia de los Ríos Merinos durante esta llamada Guerra Sucia, pues llega un proyecto escénico que está basado en la investigación que Alicia de los Ríos Merino, abogada, historiadora y sobre todo hija de esta mujer insurgente, pues ha emprendido por más de 25 años para encontrar la verdad, la justicia y que no se pierda la memoria de su madre. Hoy tenemos la oportunidad de platicar con ella. Alicia, ¿qué tal? Muy buenas tardes.
1: Hola Carla, ¿qué tal? Buenas tardes. Muchas gracias.
0: Al contrario, gracias a ti por hacer un proyecto pues con tanto peso familiar e histórico, ¿cómo se transforma en arte?
1: Pues mira, yo creo que juntándonos con creadores es la primera condición, ¿verdad? Con creadores sensibles, como en este caso la compañía Teatro Línea de Sombra. No, ahorita nos acompaña Chantal Satt, que anda por acá, y ella está somos ambas en la puesta en escena. Y yo creo que sí es necesario ese trabajo conjunto donde pues la experiencia de buscar y la sensibilidad de retratarlo de una forma que no sea tan, ¿cómo podríamos decirlo?, obsceno en lo terrible que es, como ya decías, pues da resultado una puesta en escena como la de Vuelos Nocturnos sobre un mar sin fondo.
0: Esta pieza, entiendo, está en cuatro momentos que hilan, obviamente, distintos lugares y distintos tiempos. Cuéntanos un poco de ello.
1: Sí, mira, cuando ustedes vengan a la gruta, al helénico, lo que van a ver es cuatro momentos. Vamos a empezar en Chihuahua, en los orígenes de Alicia, o de un linaje materno de tres Alicias, que de ahí intentamos pues dar a conocer al público que está acompañándonos de quién es Alicia, ¿no? Y en un segundo capítulo nos vamos a la colonia industrial Nuevo Vallejo, aquí en la Ciudad de México, que es el lugar donde fue detenida Alicia, donde hay una emboscada. Después, en un tercer capítulo, vamos a pasar por Guadalajara y Sinaloa para retratar qué era esa insurgencia. Y específicamente la Liga Comunista 23 de septiembre, de donde fueron militantes mis padres, Alicia y Enrique. Y finalmente, pues vamos a llegar hasta pie de la Cuesta Guerrero, a la base aérea militar número 7, que nosotros sabemos y la pensamos como un lugar de eliminación para subversivos, ¿no? Es decir, para gente clasificada como opositora en la década de los 70, Carla.
0: ¿Te ha ayudado a construir tu paz este trabajo?
1: No solamente este trabajo, en realidad lo que me ha mantenido en paz es seguir móvil, seguir buscando, seguir investigando con un litigio abierto, investigando desde la academia, buscando junto con otras familias. Yo creo que eso en realidad es el proceso lo que me ha dado paz, no es un resultado final, ¿no?
0: Bueno, entonces podemos a partir del 1 de agosto y hasta el 23 de agosto en la gruta podemos compartir esta experiencia, vuelos nocturnos sobre un mar sin fondo. ¿Las funciones cuándo son?
2: Como ya mencionaron, son a partir de mañana, sábado 1 de agosto, hasta el 23 de agosto, de los viernes a los sábados. Los viernes son a las 8 de la noche y sábados y domingos a las 6 de la tarde aquí en el Centro Cultural Helénico, en el Foro La Gruta.
0: Bien, es supongo que adolescentes y adultos, ¿verdad?
2: A partir de los 12 años.
0: Ah, bien, bien. Sí, pues es que no es un tema fácil. Ah, bien, bien. Sí, pues es que...

0: Yo en general a lo que me invitaran le diría que sí, pero en especial esta pieza, pues también, ¿cómo decir que no? Uno como artista sensible siempre está en la búsqueda de poder, en mi caso, cantar o alzar la voz, actuar por las, como te digo, como por las injusticias, sí, por
1: Claro.
0: las temáticas sociales de las que sí hay que hablar y de las que hay que sensibilizar en general a la población, desde jóvenes hasta adultos, claro que sí, ¿no?
1: Sin duda alguna.
0: Entonces, ¿cómo decir que no a algo así?
1: Sin duda. Pues ahí está la invitación para que compartan, pues, vuelos nocturnos sobre un mar sin fondo a partir de mañana y hasta el 23 de agosto, viernes, sábado y domingo para mayores de 12 años en La Gruta, ahí en el Centro Cultural Helénico, que además es muy chulo ese lugar para tomarse un buen café, para después platicar la obra y evidentemente pues es un tema que todavía sigue pendiente en la historia de México. Muchísimas gracias a las dos.
2: Gracias, Carla. Venga.
0: Gracias, ojalá vengas y venga el público.
1: Claro que sí, ahí estaremos. Gracias tanto a Chantal como a Alicia de los Ríos por esta invitación. Son las 6:48.
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1: Bueno, pues resulta que hay un libro que Jimena Apisdorf nos pone sobre la mesa. La verdad es que yo he escuchado, no lo he leído, pero he escuchado versiones que les ha gustado mucho y otras que como que se queda corto. ¿Tú qué opinas y de qué libro se trata, Jimena Apisdorf? Bienvenida.
2: Hola Carla, muchísimas gracias. Y fíjate que es un libro que yo tenía muchas expectativas de leer, porque la autora es una chava que generaba contenido en TikTok y que yo ya llevaba siguiendo durante, no sé, yo creo que por lo menos como 3, 4 años. Y es una chica que es guionista principalmente y de repente cuando ella empezó a ver todo este fenómeno de las Third Wives, empezó a generar contenido acerca de lo que significaba en términos sociales y políticos estas cuestiones de las Third Wives. Entonces, como que empezó a decir, a contarnos de que ella era guionista y que en algún momento le gustaría convertir esas historias que ella estaba viendo en la vida real, convertirlas en una novela, convertirlas en un libro. Entonces, yo ya tenía como muchas expectativas acerca de esta novela. Se titula en español Yesteryear, que se podría traducir como antaño. Y creo que es muy, muy significativo el título, porque justamente lo que nos hace esta Caro Claire Burt, acá está el libro, lo estoy mostrando en la pantalla, es mostrando la vida de una chava que crece en un círculo conservador cristiano y en el cual ella piensa que tiene que tener cierta calidad de vida, ¿no? Y la calidad de vida es que se tiene que casar, que tiene que tener hijos y que todo eso va a hacer que ella tenga como una vida como de ensueño, por decirlo de alguna
1: Sí,
2: manera.
1: la esposa perfecta, ¿no?
2: Ajá. Pero conforme va pasando el tiempo, se da cuenta de que ella es la que tiene que empezar a tomar decisiones dentro del matrimonio, porque su marido es prácticamente un inútil, y que ella es la que tiene que empezar a hacer como cosas para ver qué es lo que va a pasar con su familia y cuál va a ser el futuro de su familia. Y de repente llega a un momento de idealizar una vida en el campo, tomando leche bronca, sin vacunas, sin meterse en cuestiones de política, pero todo esto rodeado con el halo de que todo lo estaba subiendo en sus redes sociales. Entonces, es como una especie de ficción, porque de repente se da cuenta de que ella está actuando todo el tiempo y que todo el tiempo está como en este personaje, como si fuera un gran hermano y que no sabe bien cómo hacia dónde va, ¿no? De repente, un día se despierta en 1850.
1: O sea,
2: Y
1: nada de
2: entonces,
1: redes sociales, nada de luz, nada de foco de atención.
2: o sea, nada de redes sociales, nada de luz, nada de focos sociales, pero tampoco nada de vacunas, nada de penicilina, no cuestiones para

0: pasteurizadas. Y de repente ella se empieza a dar cuenta de que no se puede embarazar, porque si se embaraza, los riesgos son muchísimo más altos, porque pues no tiene toda la infraestructura que tenemos hoy en día para las cuestiones de los embarazos y todo esto. Y entonces deja la pregunta de, ¿qué estamos haciendo cuando estamos idealizando este pasado? Que vamos a ser realistas, en este pasado el promedio de vida era de menos de 50 años.
1: Sí, sí, sí.
0: Y donde si tenías 10 hijos se te morían 3. Entonces, de repente, ella está como en esta cosa, porque aparte empieza a decir, ¿qué es esto? Estoy teniendo una pesadilla, caí en el infierno, estoy en un reality show, tengo que estar actuando, ¿qué está pasando? Porque aparte está su esposo y sus hijos, pero son otros hijos que ella no reconoce como sus hijos, ¿no?
1: Ok, ajá.
0: Entonces, es una novela larga que cuando recién salió, es lo que tú dices, Carla, de que causó mucha conmoción dentro de la comunidad booktuber de las redes sociales. Porque vamos a ser realistas. O sea, a ver, a los booktubers nos gusta leer los Bridgerton, que son finales felices y son soluciones fáciles y son cuestiones que son relativamente contemporáneas, pero, pues, o sea, son, o sea, a ver, es Colín Tellado en lo que estás esperando para que te corten el cabello.
1: Exactamente.
0: Sí,
1: te picas,
0: libro,
1: pero no va más allá de una historia entretenida, ¿no?
0: Exactamente. Y este libro, digamos que lo presentan un poco como esta idea de que sea una lectura como rápida. En realidad no lo es. A mí me tomó como 2 meses y cacho terminarlo. O sea, no es una lectura de las que te quedas y te picas, sino es una lectura que yo tenía que dejar como tiempo porque me estaba enojando realmente con los personajes. O sea, yo sí llegó un momento que yo estaba así de que, no, o sea, ya, mándanos todos, o sea, mándense todos, todos son pésimos personajes, todos.
1: O sea, tú mandabas al infierno a todos. Es que, a ver, entiendo que esta mujer, pues obviamente de estar en las redes sociales y con los focos, y tiene muchísimos seguidores y entonces es el centro de atención, pero también atrás de esa vida idílica, pues hay como toda la producción, ¿no? Que no todo es real, así como aparecen en redes sociales. De repente se va a 1850 y ahí se tiene que hacer como que lo que realmente estaba exponiendo en sus redes, ¿no?
0: Exactamente. Mira, la cosa es de que la autora está tomando muchas cosas que estamos viendo en la vida real. Está tomando este fenómeno de las threadwives, que justamente en una entrevista que acabo de ver con ella, mencionaba algo que me llamó mucho la atención y que yo no sabía, a pesar de que es un fenómeno que llevo siguiendo por varios años, que decía que el término de threadwife es un término que dieron los hombres a las mujeres. No es un término que ellas mismas hayan asumido como de ellas. Y hay muchas mujeres que están tratando de evitar ese término, aunque quieran reflejarlo dentro de sus redes sociales, porque no les genera tantas ganancias. Entonces, hay una influencer que se llama Nara Smith, que es una modelo y que le gusta hacer como comida de la nada, así como de, hoy mis hijos se despertaron con ganas de unos Choco Crispies y les voy a hacer los Choco Crispies de la nada, que uno dice, o sea, qué bonito, pero qué ocioso. Si ya está hecho, aprovéchalo. Y entonces, ella estaba justamente esta semana dando unas entrevistas donde estaba renegando del término, diciendo que ella al final era una mamá que estaba trabajando porque era una modelo, que tenía repartido las cosas del hogar con su marido 50-50, y a mí me causa mucha curiosidad este 50-50 que nos venden, así como de, yo cocino y él lava los trastes, y es así, yo me pregunto, ¿y quién lava la cocina? O sea, ¿por qué los trastes? Ok, ya se lavan, pero ¿y la cocina? ¿Y quién limpia los pisos? ¿Y quién limpia los baños? ¿Y quién hace esto?
1: ¿Y quién va al súper? ¿No?
0: ¿Quién va al súper?
1: ¿Quién va al mercado?
0: El registro mental del súper. Las cosas que se necesitan. Y entonces hay muchas que están negando como el término, pero la realidad es que este término se está politizando demasiado en estas temporadas. Y creo que lo estamos viendo mucho en Estados Unidos. Pero de repente como que es de esas cosas que se está también pasando, el que está permeando a México. Creo que en México no lo hemos visto tanto, a lo mejor un poquito con el caso de esta Mariana en Monterrey, pero pero no lo hemos visto tantísimo como lo que está sucediendo en Estados Unidos. Y voy a poner como dos ejemplos muy claros. Lo que está sucediendo con las comunidades cristianas que están pidiendo que las mujeres no voten, porque ¿para qué votan ellas si tienen a su marido, que el marido va a votar por el bienestar de la familia?
1: Que tiene una mejor decisión.
0: Y es,
1: ¿no?,
0: así de... Sí, él tiene la mejor decisión. O sea, lo que ellas dicen es una decisión consensuada de la familia que él puede tomar. Y la realidad es que sabemos que luego los hombres pues no toman las mejores decisiones. Y
1: no,
0: luego
1: o puedes tener diferencias políticas y religiosas y de la vida,
0: sí,
1: con tu marido o con tu pareja, ¿no? No necesariamente...
0: O sea, no sé qué tantas diferencias podríamos tener, pero digamos que no queremos regresar a los años 60, donde las mujeres necesitaban el permiso del marido para tener una cuenta de banco, o necesitábamos su permiso para poder viajar. O sea, esas cosas no las queremos otra vez. O necesitábamos sus permisos para poder ir a que tuviéramos una revisión ginecológica. Esas cosas no las queremos. Y por el otro lado es el impacto que está teniendo la sociedad mormona dentro de Estados Unidos, que es impresionante. Y creo que en México no lo alcanzamos a dimensionar tan grande del tamaño que es, tanto en industria, o sea, como en la venta de cuestiones, pero también como en la industria del espectáculo. O sea, como que nos quedamos con esta idea de que nos imaginamos a los mormones como encerrados en un pueblo, y la realidad es que hay estados donde ellos están gobernando en estos momentos, y donde ellos toman decisiones tan absurdas como las cuestiones de la poligamia, que vemos en muchísimos documentales y en historias que están pasando en la vida cotidiana, ¿no?
1: Ahora, volviendo al libro, creo que, no te digo, he visto varias reseñas, no lo he leído, lo voy a hacer para tener una opinión más acertada, pero creo que el gran problema fue el cierre. ¿A ti qué te pareció?
0: Mira, creo que es muy interesante porque justamente la autora estaba diciendo que últimamente las editoriales, específicamente yo creo que las norteamericanas, no permiten que haya cierres no felices. O sea, hay como una cosa de que es así como de... O sea, a ver, vamos a ser sinceros. A nosotros ya nos acostumbró la cultura norteamericana a que las películas terminan con beso. O sea, hay una cosa de nuestro inconsciente de que cuando no suceden esas cosas, nuestro inconsciente se siente incómodo y dice, ¿qué pasó aquí? O sea, ¿qué pasó con esta película? Y creo que por eso de repente...
1: No me cumplió.
0: Europeas o asiáticas que son muy trágicas, nos causa así como de, ¿cómo se murió el protagonista? ¿Cómo la protagonista no era la buena? ¿Cómo? O sea, como muchas cosas que suceden, ¿no? Y este no es específicamente un thriller como para que se mueran los malos, ¿no? Por decirlo de alguna manera, o desaparezcan o los metan a la cárcel. Sino es una historia de la vida cotidiana que se supone que debería de terminar bien, ¿no? Y justo creo que ahí está el meollo del asunto, de que a mí, como mexicana, me pareció un cierre muy coherente. O sea, me pareció un cierre que está bien. O sea, no me pareció ni exagerado, ni drástico, nada. Me pareció muy coherente con las historias que yo he estado siguiendo en los últimos años. Específicamente voy a hablar de una de las historias estas de Ruby Frankel, que era la familia esta que era de Van para Seis, creo que se llamaba, que era un canal de YouTube, en el cual era una pareja que tenían 4 hijos y mostraban su vida de
1: su día a día.
0: Del día a día, ¿no? Y llegó un momento en que la mamá, o sea, lo único que se me puede imaginar es que acabó desquiciada, o sea, acabó en un estado de locura real. Y empezó a amarrar a los hijos en el sótano y les empezó a hacer unas cosas espantosas para lograr que hicieran lo que ella quería que hicieran en cámara, ¿no? Y ahorita, justamente a principios de este año, la hija mayor, que fue como la primera que se logró salir de ese círculo, escribió sus memorias y escribió lo que había pasado. Entonces, como yo ya había leído ese libro y ya tenía estas historias, digamos que cuando llegué al final de esta novela, me hizo sentido. O sea, me hizo mucho sentido todo lo que decía. Pero sí he escuchado muchas críticas, te digo, de estos booktubers que se echan los libros en 2 días y que dicen que leen 400 libros al año. Esa parte del booktuber sí está furiosa. O sea, sí está así como de, no, ¿cómo es posible? No sé qué. Pero creo que tiene que ver con esta cuestión como medio regalada de repente de la lectura facilona. Uh-huh. Que parece que este libro lo tuviera, que al final de cuentas no lo tiene.
1: Claro. Pues sí, también el impacto de los likes en la vida, ¿no? El que te vuelves adicto a que te den me gusta, me gusta, me gusta. Y bueno, a ver, cuéntanos, ¿te reconciliaste con alguno de los personajes o no? ¿Seguiste odiándolos hasta el final?
0: No, o sea, son personajes que podrían bien protagonizar un documental de estos de E! Entertainment, de E! O de A&E, de ya te imaginas así, de celebrities que sale todo mal. No acabé reconciliada con ninguno de los personajes. Bueno, a lo mejor con las hijas sí acabé con, pero porque también entiendes que ellas están viviendo como en un papel en el que no tienen opción de ver otras opciones, o sea, no tienen opción de ver otras opciones, porque están literalmente en una esfera y están como súper cuidadas y están como, o sea, como que pues no hay algo más que puedas ver, ¿no?
1: Sí, atrapadas en un círculo en donde no hay otras opciones para crecer o ya hacer.
0: En un momento dado, una de las hijas están en el súper y le pregunta y le dice, oye mamá, tú eres una trad wife. Y la otra explota así como de, ¿y de dónde sacaste eso? O sea, ¿cómo es posible? Y aparte, creo que con todas estas cuestiones también de los cultos religiosos que hemos visto en los últimos años, entendemos las reacciones que está sucediendo en el libro. O sea, y creo que lo interesante es que hace como esta, no sé si decirlo como mezcla, pero hace como esta hibridación, vamos a ponerlo, uh-huh, entre lo que estamos viendo con las comunidades en redes sociales, lo que tú dices de los likes, lo que estamos viendo en las comunidades religiosas que están ocupando las redes sociales como para atraer gente y para decir, no, mira, ser mormón y casarte a los 19 años es lo mejor que te puede pasar como mujer. Y después nos quedamos con cara de, bueno, sí, o sea, a ver, está increíble que a los 19 años encontraras al amor, sí, de tu vida, te cases y tengas 6 hijos, pero ¿qué va a pasar a los 40?
1: No, que pero el amor tenía, de tu era, vida diga, es que eran otros
0: necesito
1: ojos.
0: Un nuevo amor de mi vida.
1: Claro, pero es que también es verlo con los ojos del siglo XX, ¿no? Y en el 2026 ver al 1850, pues es completamente diferente, pero no lo vamos a echar. Gracias, Jimena.
0: Muchísimas gracias, Carla, y se lo recomiendo mucho. Salió en la publicación, ya está en español, salió en ADN Novelas, y la verdad es que sí son, o sea, a ver, voy a ser sincera, son 484 páginas, no está tan fácil, pero la verdad es que creo que es una lectura que sí tendríamos que estar teniendo, y más por las cuestiones de la discusión acerca de nuestros derechos políticos como mujeres.
1: Perfecto. Jimena Apisdorf, gracias. Que tengas un excelente fin de semana.
0: Muchísimas gracias, Carla. Un abrazo a todos.
1: Igual para ti. A las 7:05 hacemos pausa y regresamos.
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0: R1 llegó a la conferencia matutina de este viernes. El secretario de Seguridad y Protección Ciudadana, Omar García Harfuch, informó que el detenido es señalado como el presunto autor intelectual del homicidio del exalcalde de Uruapan, Michoacán, Carlos Manso.
1: Ramón Ángel N. es señalado como el principal autor intelectual del ataque, al tener una participación directa en la decisión, planeación y financiamiento del crimen. Lo que refieren varias entrevistas y declaraciones es que ellos sentían, literalmente lo mencionan algunos detenidos, una provocación del presidente municipal hacia el grupo criminal. Hay indicios, esto todavía no lo tenemos con total solidez, de que Nemesio Ceguera tuvo también conocimiento sobre este crimen, que era quien era de más alta jerarquía que el R1.
0: Y esta mañana con nuestra compañera Gaby Barkentin aquí en W Radio, tuvo la oportunidad de conversar con Grecia Quirós, la esposa de Carlos Manso y actual alcaldesa de Uruapan en Michoacán, quien, bueno, sí reconoció las acciones que han tenido las autoridades federales, pero pidió estar presente en la audiencia del R1. Y también que no se olvide la línea de investigación a políticos como Raúl Morón y Leonel Godoy por la amistad que tienen con la familia Álvarez Roldán. Así lo dijo.
2: Voy a cansar de decirlo, que no pueden dejar de lado la línea política porque principalmente yo pudiera decir, yo personalmente en este momento, que a quien no se le debe dejar de lado de investigar, pues es al diputado Leonel Godoy, porque sabemos la amistad que tiene o tenía con esta familia, y tan solo por ese motivo yo creo que no debe de dejarse de lado una investigación hacia él. En su momento Carlos en vida señaló a tres personas que era, pues él, entre ellos estaba él, estaba Raúl Morón y estaba el expresidente aquí de Uruapan, Michoacán. Entonces, pues yo creo que simplemente por esos señalamientos que tanto Carlos hizo en vida como ahora los que hago yo con fundamentos, porque no nada más es algo al aire, hay imágenes ahí. Y él mismo parece ser que lo ha dicho, que sí, tuvo una amistad con ellos o con él, con Ramón Ángel Álvarez Ayala. Uh-huh. Perdón, con su hermano, con Roldán Álvarez, uh-huh. Quien en su momento pues tuvo esa amistad con él y que por esa amistad pues hay que ver que el desenlace. Hay hasta ahorita, obviamente, lo dicen así, pues es el autor intelectual, el R1, sí, pero hay que ver qué causas o cuál fue el motivo que lo llevó para ordenar la ejecución, claro, de Carlos.
0: Posteriormente, con mi compañera Vero Méndez, quien está cubriendo a Carlos Loret de Mola en su espacio de Así las Cosas, también habló Juan Manso, hermano de Carlos, y bueno, pues él confía en que la investigación sea sólida y que habrá transparencia sobre este caso.
3: Y lo que esperamos es que esta detención pueda esclarecer el móvil, las motivaciones que llevaron a la ejecución de mi hermano Carlos, que pudiera haber transparencia. Hay una investigación seria que se está realizando y que, bueno, pues yo creo que hay que ir con paso firme como hasta ahora se ha hecho. No se debe dejar ninguna línea, ningún cabo suelto en este caso. Tenemos que ir de manera firme y consistente. Ahora habrá que esperar las motivaciones y si estas motivaciones pues no tienen un carácter político o solamente corresponden a las disputas de la delincuencia organizada.
0: Bueno, pues ahí está lo más reciente sobre el caso de Carlos Manso. Seguiremos al pendiente conforme vayan pues saliendo nuevas informaciones. A las 7:13 vamos a otro tema.
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0: Y bueno, hemos visto en redes sociales y en diferentes espacios informativos los miles de migrantes que han llegado a Ceuta, que es un territorio español, y obviamente ellos provienen de África, de Marruecos, y obviamente esto ha tenido impacto no solamente por ver a los miles de hombres que llegan a territorio europeo, sino el impacto que otras naciones le han tenido con España. Por ejemplo, Italia cerró sus fronteras, evidentemente ahora no solamente los ciudadanos con un pasaporte español van a poder entrar, eso se ha dicho, quién sabe si se lleve a cabo, pero pues para hablar al respecto sobre este tema que es de impacto global, en la línea de W Radio, agradezco como siempre la presencia de la doctora Iliana Rodríguez Santibáñez, internacionalista del TEC del Monterrey. Doctora, ¿qué tal? Muy buenas tardes.
9: ¿Qué tal, Carla? Muy buena noche. Un saludo a ti y a todo tu auditorio.
0: Pues, supongo que viste estas hordas de migrantes, cómo llegan a territorio español y el impacto que nos da, ¿no?
9: Sí, es muy impresionante ver las imágenes, algunas ciertamente reales y, por supuesto, otras manejadas con inteligencia artificial y, sin embargo, de cualquier manera siguen causando este estupor y esta vivir esa tragedia que están viviendo cientos de miles de personas en una entidad autónoma tan pequeña como es Ceuta y que es el espacio propicio para llegar hacia la Unión Europea, específicamente a través de España. Los miles de jóvenes, porque vamos a decirlo también esto, ¿no? Se supone que son en su mayoría gente joven que tiene la capacidad física de lanzarse al mar para tratar de llegar a otro territorio. Entonces ya de suyo estamos hablando de migrantes mucho muy jóvenes, donde ya se han presentado más de 50 decesos contables. Es decir, las cifras son erráticas porque la noticia realmente es reciente, tanto como, por ejemplo, el tema de cuántos han ingresado. Si consideramos algunos medios que señalan arriba de 50,000 lanzándose al mar para salir de Ceuta, pero también considerar que la población de Ceuta es de 84,000 habitantes, ¿no? Entonces, hay un juego estadístico un poco complejo que no deberíamos atrevernos a aseverar, pero que llama la atención y que describe un fenómeno terrible como es el dejar un territorio para tratar de llegar a otro, donde están también siendo recibidos de un modo negativo. Es decir, todos los espacios también de llegada, los mecanismos de recepción o para acoger migrantes no están siendo propicios o apropiados y están utilizando un mecanismo que es la devolución en caliente, que literal implica una devolución forzada hacia otro territorio. En este caso están siendo devueltos a Marruecos, que es el estado donde mayoritariamente salen, por supuesto, y donde están siendo devueltos de manera inmediata, ¿no? O automática, con lo que esto conlleva, porque no siempre existen los mecanismos de transporte para hacer tales o cuales devoluciones. Eso también hay que señalarlo, que se presenta cíclica y periódicamente en diferentes territorios del mundo, estos éxodos masivos de migrantes. En el caso de Ceuta, no es la primera vez que ocurre esto. Algo que se dice que incentivó, propició estos últimos días este éxodo, es precisamente el fallo del Tribunal Supremo de España, el del 8 de julio del 2026, donde hay una equiparación a una ley que tiene Estados Unidos, que es la de pies secos, pies mojados, que distinguía precisamente, había un caso muy famoso, el del niño Elian González, que llegó de Cuba hacia Estados Unidos, que distingue el trato migratorio según si la persona pisaba tierra o si era interceptada en el mar. Y justamente el tribunal resuelve esa distinción para el contexto español y en ese caso señala, por ejemplo, que cuando una persona es encontrada en el mar, no necesariamente lo convierte en una persona que pueda ser devuelta de inmediato. Entonces, muchos de los que llegaron y que se encontraban cerca de las costas, pues fueron muchos de estos interceptados y devueltos de una manera que, repito, porque no había los mecanismos de procedimientos ordinarios para poder hacer sus ingresos y tratar de regularizar su situación. En este caso fue algo inesperado y hay un rechazo desde la frontera y una devolución en caliente que más allá de todos estos nadadores que, inmigrantes que intentaron superar estos elementos físicos y las vallas de contención que existen en las vallas de Ceuta y de Melilla, ¿no?, en zonas fronterizas. Entonces, es un tema de derecho internacional, pero también es un tema profundamente humanitario que afecta precisamente en este momento a la Unión Europea. También señalar esto de que se presenta cíclicamente porque hay que considerar la temporada. Uh-huh. Es una época calurosa en extremo. En este momento pueden lanzarse al mar y jugársela, pero no es un fenómeno que se suscite siempre precisamente por el tema climático. Uh-huh. Y la Unión Europea, bueno, la reacción ha sido, tú lo decías, Meloni en Italia, que precisamente sí ha citado que ella no va a permitir que traspase esto a su territorio. ¿Por qué? Porque Italia es también de los países más cercanos en donde se presenta el acogimiento y llegada de migrantes que piden migración y asilo bajo los acuerdos vigentes que se tienen, ¿no? Sin embargo, no hay una muy buena recepción por Europa por los impactos sociales que genera la migración, uh-huh, el desplazamiento irregular al interior de la Unión Europea, lo que supone entrar bajo el espacio Schengen, que no es específicamente una construcción de la Unión Europea, sin embargo, es un tratado que funciona entre los miembros de la Unión Europea. Y hay una regularización una regulación muy fuerte de los países europeos para impedir que el flujo migratorio genere estos impactos, como en España, que tiene una recepción mucho más abierta que los propios estados europeos. Entonces sí estamos viendo un éxodo importante que muestra lo peor de la función del Estado, que es la incapacidad de solventar la situación económica de sus ciudadanos para impedir que salgan hacia otros territorios. Ese es el gran problema que estamos viendo, en un dilema donde, si bien es cierto, el tema de la pobreza a nivel mundial se ha reducido, uh-huh, no el tema de la desigualdad, donde las oportunidades no son parejas para todos.
0: Y Pedro Sánchez también destacaba el tema de las mafias que trafican con los seres humanos, ¿no?
9: Sí, bueno, ahora sí que en México somos muy dados a los dichos, a río revuelto ganancia de pescadores. Uh-huh. Este tipo de éxodo siempre fomenta no solamente el tráfico de personas, la trata de personas con todos los delitos que puedan surgir a partir de ese tipo penal, como el tráfico de órganos, la explotación sexual, la explotación, uh-huh, laboral, etcétera, sino todo se incentiva una serie de sistemas y mecanismos perversos de explotación del ser humano, que precisamente ante esta situación desesperada de los migrantes que entran de manera irregular a un territorio, pues son capaces de hacer cualquier sacrificio, pero donde las mafias siempre están a la delantera y hacen todavía mucho más difícil la situación de los migrantes.
0: Pues estaremos al pendiente de cómo va desarrollándose esta información, si, como nos platicas, doctora, se regresan, porque habían dicho una cantidad como de llegaron 50,000 y ya se regresaron 48,000, en fin, creo que hay que tomar las cosas con más prudencia, pero sin duda la migración, y lo estamos viendo, por ejemplo, ahora en el Mundial de Fútbol, los equipos europeos, más de la mitad de su plantilla ya eran personas afrodescendientes, y que ya se veía el impacto de la migración ya como ciudadanos de los diversos países, ¿no?
9: Sí, yo sí creo que hay una tendencia, sí, justamente ahora sí, a la confirmación de una sociedad internacional, uh-huh, y donde se desdibujan cada vez más las fronteras, un poco, vamos a decir, matizando la concepción de la soberanía, ¿no? Uh-huh. Donde no puede ser absoluta ni estricta en consideración de los nuevos fenómenos de cambio climático, sociales, económicos y de violencia que se están presentando, donde estos fenómenos se irán acentuando. Y aquí la gran crítica sería cómo conciliar precisamente estos mecanismos de recepción y no de devolución bajo procedimientos ordinarios justos, uh-huh, para todos aquellos que realmente necesitan la oportunidad en otro territorio. Entonces sí, uh-huh, creo que esta es una presión constante donde los estados tienen que anticiparse a la explotación de estas mafias para tratar de buscar salidas justas que descongestionen la presión en estos territorios. En este caso, por ejemplo, sobre el enclave, ¿no? Claro. En este caso, la crisis de Ceuta se ha convertido en un caso que efectivamente prueba que los mecanismos de solidaridad no están siendo tales.
0: Exactamente. Gracias, doctora.
9: Hasta pronto, un gusto platicar contigo, Carla.
0: Igualmente, la doctora Ileana Rodríguez Santibáñez, internacionalista y siempre puntual con estos temas. A las 7:23 tenemos noticia de último minuto. El rector de la Universidad Nacional Autónoma de México, Leonardo Lomeni, nombró a Javier de la Fuente Hernández como nuevo secretario general. Así que es un hecho que Patricia Dávila ya no está en el cargo. Era pues la primera mujer que lo había ocupado y ahora pues ya no está, ya fue destituida de su cargo, pues en medio de la polémica por las irregularidades en los exámenes de admisión a licenciatura 2026. El nuevo secretario general es Javier de la Fuente Hernández. Destacó obviamente el rector su trayectoria, es profesor de tiempo completo, cirujano dentista por la Facultad de Odontología y bueno, un currículum bastante pues destacado. 7:24, vamos a una pausa y regresamos con más.
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0: también a una sala donde vamos a escuchar desde Revueltas hasta Venus Rey, que es uno de los compositores contemporáneos y otros grandes maestros que afortunadamente
1: sobre el agua del río Lerma, porque este es un artículo que viene en Dominga, y para hablar sobre él en la línea de W Radio se encuentra Alejandro Saldívar, colaborador de la revista Dominga. ¿Qué tal, Alex? Muy buenas tardes.
2: Hola, buenas tardes. Muchas gracias por el espacio.
1: Oye, pues, ¿qué pasa en el río Lerma?
2: Bueno, digamos que en México solemos pensar en el río Santiago, en el río Atoyac, ¿no? Cuando pensamos en contaminación industrial, pero muy pocas veces escuchamos hablar del río Lerma, dada la cercanía a la Ciudad de México. Y el Lerma representa el origen de una historia ambiental pues que atraviesa medio país, ¿no? Uh-huh. El río nace en los manantiales.
1: Uy, a ver, vamos a tratar de reconectar a Alejandro Saldívar. Por cierto, hace unos días el gobierno federal, la presidenta Claudia Sheinbaum, anunció una inversión millonaria para rescatar y para sanear los ríos principales del país o los más contaminados del país. Y uno de ellos era o es el río Lerma, porque de verdad que las empresas del corredor industrial Toluca-Lerma, pues ellas aseguran que se envían aguas residuales a sistemas de tratamiento, pero los científicos aún encuentran mezclas complejas en el río, pues en el río más largo de México. Alejandro, te tenemos de nueva cuenta.
2: Claro, es importante entender que en la parte alta de la cuenca se concentra uno de los corredores industriales más importantes de Latinoamérica, es decir, alrededor de 220 industrias descargan sus aguas tratadas o parcialmente tratadas en la cuenca, ¿no? Que también recibe aguas municipales, recibe escurrimientos agrícolas. Es decir, en el Lerma se concentra todas las presiones ambientales. Ajá.
1: Hola, hola. ¿Nos escuchas, Ale?
2: Sí, sí, aquí sigo.
1: En el Lerma se concentran, me decías.
2: Sí, ahí operan empresas químicas, empresas automotrices, farmacéuticas, electrónicas, de alimento. Y en lugar de que encontremos un paisaje que está dominado por humedales, pues hay una enorme infraestructura que está formada por naves, ¿no? Tanques de almacenamiento, patios de carga, plantas de tratamiento, entre ellas la de recicla el agua ambiental, que es de la que se enfoca el texto un poco, y varias líneas ferroviarias, ¿no? O sea, vemos un paisaje industrial construido alrededor del agua, ¿no?
1: Bueno, pues lo comentaba hace unos minutos, la presidenta Claudia Sheinbaum anunció hace unos días que se va a hacer una inversión millonaria para el saneamiento de los ríos más contaminados, y uno de ellos precisamente era el río Lerma. ¿Crees que tenga un impacto positivo?
2: Pues mira, existe una planta llamada Recicla el Agua Ambiental, y fue creada pues específicamente para atender esas descargas industriales de ese corredor, y su función pues justamente consiste en reducir la carga contaminante mediante ciertos procesos biológicos y físico-químicos antes de que se devuelva otra vez al agua, al sistema hidrológico, ¿no? Pero vemos que investigadores de universidades como la UNAM, ¿no? La UAM, la Universidad del Estado de México, incluso hasta el Instituto Mexicano de Tecnología del Agua, han documentado persistentemente la presencia de estos metales pesados, ¿no? De esta materia orgánica y de estos compuestos industriales en cantidades alarmantes. Y lo más importante es que por más esfuerzo que haga el gobierno por querer como sanear las aguas, pues esto no se puede si las empresas no transparentan qué contaminantes están vertiendo a los ríos.
1: Sin duda alguna, ningún esfuerzo va a ser suficiente si no se empieza por la raíz del problema. Alejandro, muchísimas gracias.
2: Muchas gracias. A tu auditorio y a ti.
1: Y lean la revista Dominga, evidentemente, donde hay este y otros artículos de gran calidad. Gracias, muy buenas tardes. Bueno, pues ahí están las fábricas que dicen que limpian el agua. El río Lerma indica otra cosa. 7:33.
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0: Click. 7:36 y es momento de escuchar la pieza que nos preparó Ale Pérez Molina sobre este impacto que tiene el uso de la tecnología y de los dispositivos en los más pequeños, en las infancias. Vamos a escucharla.
1: Esta semana hemos hablado sobre el uso de las tablets en algunas escuelas que han adoptado el método implementado principalmente por Apple. La pedagoga Ana Pau Ortiz trabaja en un colegio que obtuvo la distinción de Apple, un reconocimiento para escuelas que integran tecnología dentro de su modelo educativo. Sin embargo, después de algunos años implementando el programa, tuvieron que dar marcha atrás.
2: Llevo 4 años trabajando ahí y justo tiene una distinción de Apple Distinguished School en donde cada niño pues se le entregaba su iPad, se lo llevaba a su casa y era parte justo como de una herramienta, era su notebook, su cuaderno, ¿no? Y después de un par de años de implementando este programa, lo echamos un poquito para atrás en cuanto a que el iPad se quedaba en la escuela, ya los niños no se lo llevaban.
1: La razón fue que comenzaron a observar cambios en la conducta de los alumnos fuera del salón de clases.
2: Ese niño salía de clases, se tenía media hora para ir a comer para su academia y entonces, en lugar de ponerse a jugar con sus amigos antes de que empezara su academia de fútbol, de ballet, de baile, de todo, el niño se ponía en el iPad a jugar. ¿Y qué pasaba cuando ya terminaba la academia y entonces estaba esperando a que su mamá llegara? Esos 15, 20 minutos que los niños antes aprovechaban para vamos a jugar a las atrapadas, vamos a jugar a las escondidas, vamos a aprovechar este tiempo para el juego, se estaba sustituyendo para cada quien sacaba su iPad. Y entonces todos bien tranquilitos ahí esperando a sus papás.
1: Y dentro de las aulas, la historia no era diferente.
2: Terminaban rápido el ejercicio, no porque quisieran hacerlo bien y quisieran sacar como su mejor versión, no, era porque querían jugar con el iPad. Lo que sucede con las pantallas es que causa en el cerebro esta secreción de oxitocina, de dopamina, o sea, es un estímulo que responde rápidamente e inmediatamente a la atención del niño. Estos colores, este paso rápido de imagen, este yo controlo el siguiente, etcétera, todo eso hace que el niño, pues claro que quiera más de eso.
1: Fue entonces cuando la escuela decidió limitar el uso de los dispositivos, aunque el cambio no fue sencillo.
2: Sí, por supuesto que hay resistencia. ¿Qué pasa? Es ese síndrome que le da de abstinencia a las personas que tienen una adicción. Cuando una persona es adicta al alcohol, a las drogas, etcétera, ¿qué pasa en su cerebro? Le dejas de dar esa sustancia química que le causa esta secreción de dopamina y de oxitocina. Se la cortas, se la quitas. Claro que hay una resistencia. Entonces, lo mismo sucedió aquí.
1: La especialista aclara que no se trata de demonizar la tecnología. De hecho, considera que puede ser una herramienta valiosa cuando existe un objetivo pedagógico claro. Lo preocupante es cuando sustituye habilidades que los niños deberían desarrollar de otra manera.
2: Igual, o sea, pues algo muy bueno y mi objetivo es bueno, pero es qué está dejando de hacer este alumno o qué habilidades pudiera estar desarrollando si estuviera utilizando otra herramienta. Entonces aquí más bien es sí integrarla, pero con una intención muy clara en donde no supla el desarrollo de habilidades básicas y sobre todo en primaria. Las habilidades que desarrolla más un alumno en primaria son estas habilidades académicas, ¿no? Estas habilidades de conexión con otros sociales, empiezan a hacer sus grupos de amigos. Y uno de los riesgos justamente del abuso de iPad en el colegio es que se están perdiendo eso. Eso es lo valioso de ir a un colegio, el tener un conflicto, el aprender a resolverlo.
1: La clave está en entender que una tablet puede ser una herramienta, pero no debe convertirse en el centro de la experiencia educativa. Sí, el mundo está avanzando a pasos agigantados en la tecnología, pero no debemos olvidar que los humanos tenemos habilidades más allá que solo scrollear en una red social.
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0: 7:40, hola Mario, ¿cómo estás?
1: ¿Qué tal, querida Carla? Pues contentos. Este día también está en el calendario de muchos cinéfilos.
0: Sin duda.
1: Se ha hablado mucho en estos últimos meses de que si ya hay una saturación de películas de superhéroes, bueno, algo hay de ello. Pero esta es la película que curiosamente sí se tiene que ir a ver en cuanto a mi recomendación. Obviamente el público decide qué quiere ver, pero creo que ahora sí le dieron al clavo. Esta película de Spider-Man, Un Nuevo Día, A Brand New Day, dirigida por Destin Daniel Cretton, que parece haber entendido la raíz de toda una película de superhéroe, que hay que recordar, comenzó en un cómic que salió desde los años 60 con Spider-Man. Yo me acuerdo que yo lo coleccionaba cuando estaba en la universidad, y algo que me identificaba mucho era esta soledad de Peter Parker, que a pesar de sentir que hacía cosas que le entusiasmaban mucho, como la fotografía, como ser periodista, incluso pues hacer Spider-Man, pues no podía compartirlo con todo mundo. Y en esta nueva serie con Tom Holland, que ya lleva varias películas, pues en realidad estuvo siempre acompañado, porque lo situaron en época de la preparatoria, como ustedes saben, cuando conoce a Mary Jane, que es Zendaya, que se vuelve su novia, y que tiene también su mejor amigo, y que pues siempre estuvo acompañado, incluso en algún momento pues su amigo y luego su tía May sabían quién era. Pero como supimos, y no digo ningún spoiler porque es el final, pero es el trailer mismo y el póster, pues en esta película él va a estar extrañando a su tía, que ya no está con él, y también él sabe que pues Zendaya, su novia, Mary Jane, el personaje, no se acuerda de él, al igual que su mejor amigo. Entonces, es una película sobre la pérdida, una cinta muy conectada con los sentimientos post-COVID, en donde aún están, pues obviamente, estas presencias que ya no están en nuestra vida cotidiana, y también tiene que ver con el cambio, ¿no? Y ahorita que tenemos todavía la Odisea en cartelera, que la sigo recomendando ir a ver también, y que también sale Tom Holland, y también sale Zendaya, y también sale Jacob Batalon, que también sale en la película de Spider-Man. Fíjate, Carla, se habla mucho de un cambio cuando te vas de una ciudad a otra, de una casa a otra, pero casi no se habla de un cambio cuando creces, como madurar, en donde al madurar en una nueva etapa de tu vida, tienes que también vivir un proceso de luto de quién eras antes.
0: Sí, claro, ¿no? Claro.
1: Y esta película la aborda de maravilla. Creo que da mucho para hablar entre jóvenes y adultos de no te sientas mal de extrañar que te graduaste de la preparatoria y ya no vas a ver a tus amigos todos los días.
0: Claro.
1: O a nosotros mismos que acabamos un trabajo. Y no me estoy yendo a las partes más dramáticas como un divorcio o una separación, sino cambios en la misma evolución como las personas, y que también nos acerca un poquito más a esos días en que tenemos que estar más solos con nosotros mismos. Entonces, la película tiene de maravilla ese tema, tiene personajes del universo Marvel, también en el mismo póster sabemos que sale Hulk, que también está muy, pues sabemos que es un personaje también entrañable, y también hay personajes sorpresas que ahí sí no puedo decir.
0: No digas.
1: Pero la película está muy bien. Creo que es la mejor película de Spider-Man en cuanto a sentir que en verdad está volando o deslizándose con sus telarañas por toda la ciudad de Nueva York. En verdad está ahí frente a nosotros. Maneja muy bien el sentido del humor, maneja muy bien el sentido dramático. Tom Holland está mejor, y para aquellos que se quedaron un poco queriéndola de ver en la parte de la Odisea, creo que aquí está de maravilla. Es un personaje que nació él para hacerlo y está muy bien dirigido para explotar todas estas partes de tristeza, de frustración, de alegría, de euforia, de conquistar el mundo, pero también de sentirse solo. Y pues bueno, ahí está la película. Recomiendo mucho, dura 2 horas y media.
0: Ah, bueno.
1: Y está ahí lista para el fin de semana. Ya metió $75 millones en un día y ahí va muy bien para récords y demás. Y bueno, finalmente, Carla, para despedirnos, tuvimos la pérdida de un gran, gran artista, el islandés Glenn James Hansard, que ganara el Oscar con esta canción de Falling Slowly, que cantara con su entonces novia Marquita en Glova. Era una especie como de trovador irlandés que llevaba su guitarra en mano, canciones muy bonitas, como ahorita la que estamos escuchando, que ganó el Oscar, Falling Slowly. Yo recuerdo esa entrega del Oscar. En México todavía no llegaba la película de Once, que es el tema de esta película. Y cuando la gente la vio meses después, dijo, wow, esa canción es muy hermosa. Creo que es de las mejores películas, Carla, de que si quieres ver lo que se siente cuando dos personas están descubriendo y dicen yo soy el uno para, somos el uno para el otro y debemos estar juntos, es cuando cantan precisamente esta canción de Fun is Lovely en la película de Once. Descanse en paz. Glenn James Hansard tuvo un accidente en su motocicleta, murió a los 56 años de edad. El mismo Bono dijo que era un ángel en tierra, este compositor, y bueno, se han cantado incluso en las calles de Dublín, estuvieron cantando la gente a capela sus canciones. Así que bueno, pues aprovechar la vida, querida Carla.
0: Exactamente.
1: Y a abrazar a nuestros artistas todos los días.
0: Eso, mero. Gracias, Mario.
1: Gracias, Carla, un abrazo.
0: Igual para ti, Mario Sekely, con lo mejor del espectáculo. Son las 7:46.
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0: Nico Romay, que él dice la FIFA que bueno, pues que ya, que siempre no, que ya, no importaban esos millones y millones de dólares. ¿Cómo estás? Muy buenas noches.
3: Feliz de saludarte, Carla. Por supuesto que importaban, pero importaba más el que Gianni Infantino siguiera en el puesto, claro. Y el que se pudiera medianamente, claro. Y el que se pudiera

0: No, nos echamos para atrás y en este momento no se plantea hacer la comercialización con un fondo de inversión de los torneos y competencias de FIFA como es la Copa del Mundo. Así que si en algún momento lo quiere volver a plantear Gianni Infantino, lo tiene que hacer de una manera muy diferente porque esta definitivamente no funcionó. Así que por lo
1: Oye,
0: pronto todo sigue como estaba.
1: pero qué papel de México, ¿no? Porque México dijo, bueno, pues vamos a analizarlo, ¿no? Todo el mundo, muchas federaciones o confederaciones dicen, no, no, no, nosotros no estamos de acuerdo. Y México dijo, bueno, vamos viéndolo.
0: A mí no me sorprende que México diga eso, me sorprende que CONCACAF saliera a decir todas las federaciones de CONCACAF estamos en contra y no lo aprobamos. Y que después México saliera a decir yo lo sigo pensando, creo que hace quedar muy mal a CONCACAF
1: Muy mal.
0: e incluso a la Federación Mexicana de Fútbol. ¿Por qué CONCACAF entonces dijo que todos, si México no?
1: Claro.
0: Entonces creo que más allá, porque al final lo que dice México, pues tampoco es como que México dijo que sí apoyaba, solamente dijo, oye, yo sigo analizando, yo todavía no tomo una decisión, seguramente la decisión iba a ser que no, pero lo que a mí me sorprende es como el de alguna manera desestimar lo que CONCACAF ya había dicho, como diciendo, pues a mí CONCACAF ni me preguntó, o yo no estoy con CONCACAF y yo les
1: Claro.
0: aviso cuando esté listo para tomar una decisión. Esa falta de comunicación a mí me parece todavía más grave. Obviamente, si México hubiera salido con un comunicado diciendo nosotros sí apoyamos a Gianni Infantino y a FIFA, y
1: Claro,
0: si hubiera
1: claro.
0: sido gravísimo, pero no pasó eso tampoco. Y ya hace unos momentos la federación sacó un comunicado diciendo ya vimos que no pasó nada, perfecto, caso cerrado y a lo que sigue.
1: Oye, mejor vámonos con mejores noticias, porque México está destacando en los centroamericanos.
0: Sí, lo está haciendo muy bien estos Juegos Centroamericanos que pueden ver en Claro Sports y que algunas competencias también las pueden escuchar en W Deportes. Bueno, pues México la verdad es que ha hecho las cosas muy bien de principio a fin en estos Juegos Centroamericanos. El día de hoy fue un día muy especial por la medalla en clavados con Osmar Olvera y Juan Zelaya que conquistan el oro en el trampolín sincronizado de 3 metros, superando a Colombia. Esto es muy relevante porque se siguen mostrando como una pareja muy sólida en el camino a los Juegos Olímpicos de Los Ángeles. Al día de hoy, 88 medallas de oro, 64 de plata y 49 de bronce para la delegación mexicana. Definitivamente está siendo una gran competencia, unos grandes Juegos Centroamericanos. Se destaca clavados, por supuesto, natación, aguas abiertas, remo, ciclismo, tiro con arco. La verdad es que México está demostrando que por lo menos en los centroamericanos sí hay un dominio absoluto. Obviamente esto, Carla, sigue, porque después hay panamericanos y después hay que pensar en los Juegos Olímpicos, en donde te enfrentas a lo mejor del mundo, ¿no? Pero definitivamente este es un buen indicio de que se están haciendo las cosas bien y de que podemos emocionarnos con hacer unos grandes Juegos Olímpicos en Los Ángeles, que ese es el gran reto y ese es el gran objetivo.
1: Pues ya estaremos platicando de los próximos medallistas, porque seguramente se acumularán más. Gracias, Nico.
0: Gracias a ti, saludos, que sea buen fin de semana.
1: Igual para ti, un abrazo, Nico Romay, titular de Claro Sports en W. Y antes de irnos, ahora sí le cumplimos a Rubí Santiago con sus minutos y nos tiene una actualización informativa.
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3: Entrevista con Carla Santillán, el abogado constitucionalista, politólogo e investigador Javier Martín Reyes dijo que es una buena decisión repetir el examen de ingreso a licenciatura de la UNAM.
4: Mira, yo creo que es una decisión sensata, razonable. Ahora, los resultados, ¿no? Creo que también son muy claros. A partir de que se hicieron públicos los resultados de los exámenes de admisión, hubo una enorme cantidad de análisis que sugerían de manera muy convincente de que hubo un gran número de personas que hicieron trampa o que recibieron algún tipo de apoyo indebido, ¿no? Sí creo que en una situación así, donde era clarísima la evidencia agregada de que hubo un comportamiento atípico y hubo trampa, y al mismo tiempo, dado que es imposible saber caso por caso qué aspirantes sí entraron a la buena y qué aspirantes hicieron a la mala, la UNAM toma una decisión, me parece muy sensata, es una medida que genera afectaciones, sí, por supuesto.

0: esto, ¿no? Las personas que entraron a la buena, pues van a tener que presentar un examen que no estaba contemplado originalmente. Eso, claro, que genera una afectación, pero sí creo que el beneficio es muchísimo mayor.
1: Autoridades buscan a Francisco N., hijo de LR1, como posible autor intelectual del feminicidio de la creadora de contenido, Valeria Márquez, asesinada mientras transmitía en directo por redes sociales. El secretario de Seguridad, Omar García Harfuch, explicó que el hijo de LR1 mantenía una relación sentimental con la creadora de contenido y que la había amenazado varias veces antes de su feminicidio. Y en los espectáculos, el próximo 2 de octubre, estará disponible una edición especial ampliada de Rubber Soul, el emblemático álbum de The Beatles de 1965. Esta última versión incluye mezclas estéreo actualizadas, incluye un libro de tapa dura de 88 páginas con una introducción nueva escrita por Paul McCartney y un prólogo recopilado escrito por John Lennon.

Y gracias a ustedes por acompañarnos en esta emisión y toda la semana. La próxima también les esperamos en punto de las 6 de la tarde. Gracias a Corno Espinosa, Mike Pedrosa, Cintia Sánchez, Rich y todo el equipo de W Radio que hace posible esta emisión. Soy Carla Santillán, que tengan un excelente fin de semana.

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0: ¡Corre, que ya se acabaron los trailers!
1: Comienza
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3: Los estrenos, lo más viral y el cast de las películas y las series ya están aquí con Gaby Cam y Javier Ibarreche. Este episodio de estreno.
4: Peter Parker es hoy un superhéroe desconocido para la gente que antes lo amaba.
5: We used to know each other. We were together.
4: Con el traje y el corazón rotos, ahora Peter Parker tiene un nuevo desafío.
5: But something bad was gonna happen.
4: Sobrevivir a la soledad.
6: I'm gonna come and find you.
4: El villano más difícil de vencer.
6: And I'll explain everything.
4: Bienvenidos al viaje de Spider-Man, un nuevo día.
5: My name is Peter Parker, and I would like a coffee.
7: Bandita querida, es un placer saludarles como cada semana aquí desde la cabina internacional de estreno, que siempre nos movemos y estamos en diferentes lugares. La semana que viene les tengo por ahí un par de sorpresitas del desde dónde voy a estar transmitiendo, pero esta semana me entusiasma mucho lo que vamos a discutir porque se viene una de las películas más esperadas del año, una de las pocas cosas que mantiene viva mi esperanza en el mundo del cine de superhéroes, pero si de mantener viva la esperanza en el heroísmo se trata.
0: Ay, ya.
7: Si de ser un estandarte. No, Gaby Cam, te lo digo en serio. Si de mantener vivo el furor por el cine de superhéroes, por la tremenda conducción que se avienta en cada evento que le toca saludar a estas personas, qué placer saludar aquí a mi querida colega de las películas y colega del mundo arácnido, mi queridísima Gaby Cam.
0: Javier Ibarreche, siempre un placer. Y yo, o sea, siempre que hacemos este programa, yo me vuelvo un pavo real. O sea, salgo de aquí, ya nadie me mira a los ojos. Ya me vuelvo esa persona insoportable, así de... Sí, conoces a Javier Ibarreche, sí lo ubicas.
7: Así
0: me encanta.
7: Ser.
0: No, de acuerdo, pero bueno, también, obviamente, para mí siempre es, cada semana es un honor sentarme aquí a platicar contigo. De algo que nos apasiona y que además he descubierto con el tiempo que hemos vivido una evolución parecida en el cine de superhéroes. Yo antes era súper fan, fui perdiendo la fe, pero Spider-Man siempre me la ha devuelto. O sea, Spider-Man, sí. Las películas de Tom Holland siempre me han devuelto la fe en lo que puede ser una buena película de superhéroes. Y hoy es el día en el que vamos a hablar de Spider-Man, un nuevo día, así que no se diga más, que comience la función en...
4: Un gran poder conlleva un gran especial.
8: I just want to say,
4: Spider-Man.
8: I love you all from the bottom of my heart.
4: Un nuevo día.

Comenzamos esta aventura de Spider-Man, un nuevo día con Neighborhood Like, tema principal de la más reciente serie animada del superhéroe, Your Friendly Neighborhood Spider-Man. Un dato interesante de producción, esta composición rescata la estructura del arreglo animado original de 1967, adaptándolo con instrumentación moderna para definir el entorno urbano de

0: Mónica y Javier Ibarreche. Exterior. Día. Nueva York. Spider-Man se balancea entre los rascacielos. Combate un villano enmascarado entre explosiones y telarañas. Está completamente solo.
1: You're gonna forget who I am.
2: What?
1: What are you talking about?
2: I'm gonna come and find you, and I'll explain everything.
1: You better. I love you.
0: De estreno Cinemex. Spider-Man. Un nuevo día.
3: Es un nuevo día para Peter Parker. Despierta en su departamento recordando lo que su tía May le enseñó, que un gran poder implica una gran responsabilidad. Y que Spider-Man siempre debe hacer lo correcto, aunque eso implique que absolutamente todos olviden quién es Peter Parker.
4: A diferencia de las versiones de Tobey Maguire y Andrew Garfield, la de Tom Holland, después de 3 películas, por fin enfrentará las consecuencias de ser el Hombre Araña. Tom visitó México y desde la alfombra roja nos confesó en exclusiva cómo él enfrenta al peor villano actual, la soledad.
5: I think this idea of being alone in this new age of phones and social media.
6: Pienso que esta idea de estar solo en esta nueva era de teléfonos y de redes sociales
5: is so easier to sit at home.
6: Hace que sea tan fácil estar solo en casa
5: and just scroll through your phone.
6: Y solo scrollear en tu teléfono.
5: This movie is all about the importance of community.
6: Y esta película trata sobre la importancia de la comunidad.
5: Which is why I love being here tonight, because our Spider-Man community is just unmatched.
6: Es por eso que me encanta estar aquí esta noche, porque nuestra comunidad de Spider-Man es simplemente inigualable.
3: El viaje es sumamente emocional en Un Nuevo Día, porque la humanidad que ha acompañado a Spider-Man por más de 64 años desde su creación verá su esplendor en esta adaptación de los cómics. Pero, ¿por qué a pesar de que el cine de superhéroes ha perdido fuerza, Spider-Man particularmente sigue siendo un fenómeno?
4: La respuesta, creo yo, es porque cualquiera podría ser ese estudiante con problemas amorosos, intentando descubrir su misión de vida. Cualquiera podría ser esa persona debajo de la máscara. No es perfecto, tiene defectos y es un superhéroe que es muy, muy humano.
3: Yo creo que Spider-Man es una inspiración tanto para niños como para adultos. Lo hemos visto sangrar y caer miles de veces, pero lo hemos visto levantarse siempre. Spider-Man siempre nos recuerda que el verdadero poder está en la responsabilidad de tus actos. Creo que es the ultimate superhéroe, este personaje. Es uno con el que uno se puede identificar. Cualquiera ha sido ese adolescente medio buleado, medio solitario, que se siente como un paréntesis de su sociedad. Y la posibilidad de que de pronto obtengas un poder que te podría hacer destacar por encima de cualquiera de las personas que te han pisoteado, pero que encima tenga como la bondad y la como la fortaleza de carácter para usar ese poder para el bien, es que es la historia de heroísmo. O sea, como esa que por cursi que podría llegar a sentirse, incluso en el mundo en el que vivimos, creo que sigue resonando porque tiene como algo muy sincero de por medio. No es de gratis que Spider-Man solito esté sosteniendo el hype por el cine de superhéroes, que ya no tienen los Avengers juntos, ni sus potenciales villanos, ni el universo de DC, ni nadie. O sea, Spider-Man solito es el único superhéroe live action que en este momento genera, por lo menos para mí, esa sensación que yo tenía con los superhéroes en general hace 7 años.
4: Y creo que tiene mucho que ver con que esa sensación no cambia cuando pasan los años, ¿no? O sea, yo recuerdo mi pasión por Spider-Man desde que era muy joven. Me encantaba porque, por si todos ustedes se lo preguntaban, sí, siempre me gustaron las cosas que la gente denominaría de niños cuando era niña. Siempre fui esa persona. Y creo yo que también hay muchas cosas alrededor de Spider-Man que lo hacen un superhéroe que siempre va a trascender el tiempo, ¿no? Una de ellas, evidentemente, es su humanidad, pero no solo la de él, también la de todos los villanos a los que enfrenta, porque al final todos tienen un poquito de eso, ¿no? Como de este estar buscando un lugar para encajar, como el ser normales, pensemos en el lagarto también. Todos ellos están buscando algo para ser mejores y para sentirse más parte de, ¿no? Al final todo es un toque de humanidad en una película de superhéroes. Y también yo lo tengo que decir, o sea, para mi gusto, Tom Holland le trajo aún más humanidad a este personaje, que definitivamente pues se ha convertido en uno de los más queridos, porque tanto como Peter Parker como Spider-Man tiene este corazón y esta como esta parte de mundanidad que no todos los superhéroes tienen.
3: Creo que no es casualidad tampoco que el Spider-Man de Tom Holland es el primero que rompe también como esta racha de el de Tobey Maguire se quedó en tres películas que un poco le dan cierre a la franquicia, pero que la tercera dejó mucho que desear. El de Andrew Garfield iba a tener una tercera, pero se quedó en la segunda y tuvo por ahí su redención en una película de Tom Holland, pero en realidad no tuvo su tercera película. Tom Holland como Spider-Man, como protagonista de su historia, esta ya es su cuarta película. No es de gratis que sea esta versión del superhéroe la que por fin rompe esa marca. Creo que se juntan varios elementos que ahorita estaremos discutiendo, pero definitivamente es en este momento el superhéroe que más da de qué hablar, y me encanta que estemos viendo una película nueva de este personaje. Me emociona esta semana como no me emocionan los superhéroes hace mucho tiempo.
4: Por dos.
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4: Spider-Man Un Nuevo Día le dará a Peter el mayor reto que ha vivido como superhéroe: aprender a valerse por sí mismo sin su tía May, sin MJ, sin amigos, incluso sin Tony Stark. Es el precio a pagar para que el mundo olvidara su identidad.
3: Y a propósito de olvidar, le preguntamos a Tom Holland y a Zendaya si alguien los olvidara, ¿qué desearían que no recordáramos ya?
9: Tom Holland. Every time I spoiled one of these movies, that is what I would want people to forget.
10: Cada vez que hice un spoiler de alguna de estas películas, eso sí me gustaría que la gente olvidara.
11: Zendaya.
12: You can be critical.
13: I mean, my childhood was on, you know, very public.
14: Como fui actriz desde niña, gran parte de mi infancia fue pública.
15: Because I was a child actor, so, you know, there's some early videos and early Instagram posts and maybe some outfit choices that I wouldn't be too mad if they just disappeared.
14: Así que hay algunos videos viejos, publicaciones antiguas de Instagram y quizá algunas decisiones de vestuario que no me molestaría que simplemente desaparecieran.
15: You know what I mean? If we just all collectively forgot about some of that.
14: Si todos colectivamente las olvidáramos,
15: I wouldn't hate it.
14: No me quejaría.
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3: Con el estreno de Spider-Man Un Nuevo Día, los fans ya comenzaron a analizar cada tráiler, cada fotografía e incluso cada entrevista del elenco. Y hay teorías que cada vez toman más fuerza.
4: Una de las más comentadas gira alrededor de Zendaya. Durante toda la gira de promoción se habrán dado cuenta que ha aparecido vistiendo tonos negros y muchos creen que Marvel podría estar adelantando de forma sutil un destino un poquito trágico para MJ dentro de la película. Pero también hay quienes tienen la teoría de que está adelantando el simbionte. Por eso yo, la verdad es que no me quedé con las ganas de preguntarle directamente si sus atuendos esconden alguna pista.
15: Yeah, no, for sure. Obviously, yeah.
14: Sí, claro, obviamente.
15: I mean, I think so much of kind of the process of like doing the press stuff and trying to make the clothes intentional.
14: Creo que gran parte del proceso de hacer prensa consiste en que la ropa tenga una intención.
15: Part of that is trying to not just pay homage, but I don't know, give little trails of ideas and thoughts and.
14: No se trata solo de rendir homenaje, sino también de dejar pequeñas pistas, pequeñas ideas.
15: Maybe it's true.
14: Tal vez sean ciertas.
15: Maybe it's confusing.
14: Tal vez se lo confundan.
15: Maybe it's, you know, that's the fun of it.
14: Quizá no signifiquen nada. Esa es la parte divertida.
15: These trailers, like, you think they cover a lot, but there is so much that nobody knows and nobody has seen.
14: Además, estos trailers parecen mostrar mucho, pero todavía hay muchísimo que nadie sabe ni ha visto.
15: Which I'm so excited about. And
14: eso me emociona muchísimo.
15: It's hard to talk about, obviously, and interviews, but like, yeah, you guys have seen nothing yet.
14: También hace que sea difícil hablar de la película en entrevistas, pero de verdad todavía no han visto nada.
15: So I'm like,
14: solo espere.
3: Otra de las teorías apunta al regreso de Venom, y es que se cree que en Spider-Man Un Nuevo Día podría terminar con Peter Parker preparando el camino para los eventos de Avengers Doomsday y de Secret Wars.
4: Y la tercera teoría tiene que ver con nada más y nada menos que Sadie Sink, a quien vimos en Stranger Things, porque a la fecha no tenemos idea de quién es su personaje.
3: Justo ahí, con estas teorías que hay sobre lo que posiblemente viene para Doomsday y para las películas de Marvel y de Avengers en general que siguen, creo que ahí es donde se ve esta diferencia que hay con el mundo de Spider-Man. El universo de Avengers, hay una cosa donde Hoy en día no me genera el entusiasmo que me generó Endgame y que no me han generado películas en los últimos 7 años. Doomsday es un cambio radical de planes porque donde el villano iba a ser Kang, interpretado por Jonathan Majors, que después bajaron del barco porque se metió en una bola de controversias de las que después parece que salió librado, pero Disney dijo yo me lavo las manos, pues cambian de villano y metieron el botón de pánico y traen de regreso a Robert Downey Jr., que ahora va a ser Doctor Doom, en una película en la que salen 700 personajes que no hemos visto en 20 años o que no hemos visto nunca, a ver cómo carajos los combinan a todos, o van a tener todos poco tiempo de participación, o va a ser un pinche revoltijo de cameos y la película no va a aportar nada, o en una de esas sorprende con algo más. Pero Spider-Man se ha mantenido precisamente porque no importa qué villanos le eches y si son personajes que hacen un cameo o que ya habíamos visto o que no habíamos visto, al centro tienes un individuo que por sí solo destaca. Es un personaje que además, después de que le borró la mente al mundo, hizo como este borrón y cuenta nueva, donde puede empezar desde cero siendo un personaje que no depende de ¿se acuerdan cuando estuvo en Civil War? Pero ¿se acuerdan que si en Avengers no sé qué? Da igual, el mundo entero lo olvidó y podemos ver de verdad un reinicio desde cero del mundo en el que vive este personaje. Qué refrescante una película de superhéroes que no necesariamente va a depender de ver otras 70 películas y 40 series, sino algo que puede funcionar por sí mismo de algún modo. Creo que ahí hay una diferencia importantísima.
4: Y curioso también el tema de Sadie Sink. O sea, considerando que Tom Holland es la persona que más películas ha spoileado en su carrera, me parece increíble que han logrado mantener el secreto. Pero además, estábamos viendo toda esta gira de medios en la que decidieron poner a Sadie Sink a pesar de que no podía hablar de absolutamente nada. Eso me pareció interesante. A la par que en Comic-Con, por ejemplo, vemos cómo presentan al elenco, vemos que está James Marsden, vemos que regresa parte del elenco original de X-Men. Entonces, ahí las teorías de alguna forma se empiezan a contraponer porque cómo es que tenemos al original Cyclops, pero vamos a tener una nueva Jean Grey que es mucho más joven, ¿no?
3: Claro.
4: Empiezan a jugar bastante con todo lo que está ocurriendo alrededor de Spider-Man. O sea, eso lo han hecho muy bien, el jugar con todas las teorías que hay de otras películas de Avengers. Y también, no lo hemos mencionado y creo que sí es muy importante decirlo, lo que hicieron súper bien con el Spider-Man de Tom Holland es que no nos regalaron la historia de origen otra vez. O sea, ya la conocemos, sí. Ya lo sabíamos. De sí. Hecho, ni siquiera apareció por primera vez en su propia película. O sea, apareció por primera vez en Capitán América Civil War. Excelente. Correcto. Escena donde todos recordamos On the Roof, ¿no? ¡Calzoncillos!
3: ¡Uf! ¡Momentazo! ¡Momentazo!
4: Y que él tuviera esa oportunidad después de en la primera película contar cómo fue su primera interacción con los Avengers. Y que esa es la introducción que tenemos de Peter Parker, ¿no? Y es lo que nos da realmente la línea de quién es este personaje, más allá de entró a un laboratorio investigando y de pronto lo picó una araña. O sea, esa parte ya la sabíamos, ¿no? Y las películas de Andrew Garfield lo volvieron a hacer. Creo yo que el problema para mi gusto de las otras películas es que no habían logrado el equilibrio perfecto entre Peter Parker y Spider-Man. Y aquí lo hicieron todo al revés, ¿no? No es un personaje marcado por la tragedia, es un personaje de hecho marcado por la aventura, por las ganas de pertenecer a los Avengers, al que después de hacer todo lo que hace lo alcanza la tragedia y entonces ahora correcto. Sí, ya le cayó el 20 de lo que tiene que hacer para mantenerse como un superhéroe, ¿no? No es al revés, no es como de, ay, me picó una araña, se murió mi tío Ben. Es al revés, es como de voy a hacer el bien y de pronto darse cuenta de, oye, pero hacer el bien me está costando horrible, ¿no? Me está costando la gente a la que quiero, me está costando quedarme solo. Entonces, creo yo que el planteamiento completo de este Spider-Man, más las actuaciones de Tom Holland, Jacob Batalon, por supuesto de Zendaya y la química que tienen Peter Parker y MJ en la pantalla, pues son el corazón de esta película y por eso queremos seguir viéndolas. O sea, si a mí me dices va a haber más películas de Spider-Man, no voy a decir, voy a decir, ¡yay!
3: Lo dijiste impecablemente. Todo. Yes. De acuerdo con todo.
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Para contar la versión más emocional y reflexiva de Spider-Man, el director echa mano de un contraste estratégico con I Am Every Woman, el clásico de 1978 interpretado por Chaka Khan. Esta rola de rhythm and blues y disco se utiliza para romper la tensión dramática de la escena y darle un giro dinámico a la historia.

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2: 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De estreno, en los próximos minutos, les vamos a contar.
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Mientras Peter Parker acude a una fiesta para volver a ver a MJ, la escena es musicalizada con Loser de Tame Impala. Diseñada por Kevin Parker con sintetizadores analógicos, esta atmósfera psicodélica acompaña el momento de mayor introspección y vulnerabilidad del personaje.

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2: Spider-Man es un superhéroe que conocemos de memoria. Su origen, ya lo sabemos, sus amores, sus motivaciones, sus frustraciones. A pesar de ello, el personaje sí ha cambiado mucho dependiendo de quién está detrás de la cámara, porque Peter Parker siempre va a ser Peter Parker, pero no es lo mismo verlo a través de la mirada de Sam Raimi, de Mark Webb o de Destin Daniel Cretton.
3: Y con Spider-Man Un Nuevo Día, ya de estreno, vale la pena recorrer cómo cada director ha entendido al arácnido, porque más allá del traje, los villanos o el actor en turno, cada uno ha contado una historia completamente distinta.
0: Sam Raimi.
3: Sam Raimi es... sé que no es el mejor, pero este Spider-Man es mi favorito. Porque es con el que yo crecí, es al que yo vi cuando era niño, es el que yo me acuerdo que por primera vez ir al cine a ver una película de Spider-Man y lo que me voló la cabeza esa primera película con el Duende Verde, la tenía en VHS y la vi hasta memorizarme cada perro diálogo. Estoy seguro que parte de lo que aprendí a hablar inglés lo aprendí por escuchar tantas veces los diálogos de esa película. Y tengo mi más grande guilty pleasure en esta vida es el Spider-Man de Tobey Maguire bailando la canción de James Brown en las calles de Nueva York, haciendo este movimiento que no tiene ningún sentido y que es la cosa menos cool que se ha visto jamás, y sin embargo he pulls it off. Es, a mí me encanta porque siento que es esta parte como todavía cursi, podremos decir, pero que se siente súper heroica. Spider-Man 2 creo que es a la fecha una de las mejores películas de superhéroes que se han hecho jamás.
2: Yo me sigo preguntando por qué estaba tan empeñado en conquistar a Mary Jane, o sea, no fue una buena persona con él. Pero bueno.
3: Sí, así somos a veces. Así somos aferrados.
2: Oye, no, pero bueno. Hablando un poquito del tema de Sam Raimi. Bueno, pues al final él fue el primero que nos trajo esta adaptación al cine. Él puso la vara y creo yo que la vara no fue bajita. O sea, el tema justamente fue que él pues nos regaló la primera versión en carne real de Spider-Man con un Tobey Maguire que a mí, la verdad, conforme fueron saliendo las demás películas, les fui perdiendo un poco de cariño a las de Sam Raimi, porque me costaba un poco de trabajo entender la dualidad. Creo que sí era demasiado grande la dualidad entre Spider-Man y Peter Parker en las películas de Sam Raimi. O sea, para mi gusto, Spider-Man era turbo cool y Peter Parker era un tetazo, ¿no? Y entonces, como
3: qué
2: que...
3: turbo pendejo.
2: Sí, como que esa parte a mí me daba un poco de conflicto porque decía, o sea, es que Mary Jane no se está enamorando de la misma persona, pero también los villanos fueron increíblemente bien elegidos, ¿no? Alfred Molina hace un papelazo como Doctor Octopus. Tiene grandes actores, o sea, tiene también a Willem Dafoe, Kirsten Dunst, James Franco también es como un muy, muy buen personaje de Harry Osborn, que creo no lo lograron más adelante cuando lo volvieron a traer a la pantalla, ¿no? O sea, Dandy Hand en las películas de Mark Webb quedó un poquito atrás. Pero ya hablaremos de Mark Webb.
4: Who are you?
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3: Justo creo que bien apuntabas, el error de esta franquicia nueva de Spider-Man fue volver a contar la historia de origen que hacía no tanto tiempo nos habían contado. Los que crecimos con el Spider-Man de Sam Raimi teníamos muy fresca la historia todavía. Era momento de a lo mejor actualizar el personaje con otro enfoque, pero volver a contar la historia, volver a pasar por la pérdida del tío Ben, actualizar los personajes, se sintió como un poco, no forzado, pero como que se perdió tiempo en esa primera película pudiendo explorar otros villanos. Entonces, para cuando llega la segunda, como que el hype un poco ya había muerto, no obtuvo los resultados que esperaba, tuvo momentos desafortunados. A mí la segunda me gusta mucho lo que veo sobre todo de Spider-Man como personaje y bueno, la pérdida del personaje de Emma Stone, que de algún modo Andrew Garfield recapitula en la película de Spider-Man No Way Home cuando salva a la Mary Jane de Zendaya de caer al mismo destino fatal. Siento que tiene momentos muy bellos, pero falló un poco en el timing. Era un gran Spider-Man y un gran Peter Parker. Bueno, un Peter Parker que ahí siento que carecía un poco de la pendejez que excedía el personaje de Tobey Maguire. Andrew Garfield es excesivamente cool y atractivo como para ser el tetazo de la escuela. O sea, perdóname, pero es del güey toma fotos y patina y es acá flaquillo y alto y como que, ay, o sea...
2: Y es hermoso. Te pido, por favor, que digas
3: es como, güey,
2: en voz alta.
3: Sí, es hermoso, güey. O sea, como que ¿en qué cabeza cabe que el güey es como de necesito un pendejazo para ser Peter Parker? Ese. Es como esa escena de Another Novel Teen Movie que es como con la más fea de la escuela y una morra guapísima con lentes. ¡Ah, no! ¡Ella no! Que es como, ¿de qué me estás hablando, güey? O sea, es
2: la
3: como...
2: La de lentes, la pasada de moda.
3: No mames, pero bueno. Es un poco esa lógica, pero tiene sus muchas virtudes esas películas y yo quiero mucho a Andrew Garfield. Me parece de los tres Spider-Man el mejor actor.
2: Totalmente. Sí, yo estoy de acuerdo. Creo que cuando los vimos juntos en No Way Home, lo comprobamos, ¿no? O sea, como que Tobey Maguire, súper tibio, Andrew Garfield lo daba todo, y Tom Holland es el chavito, como tenía que ser, ¿no? Al final claro. Es el Spider-Man sí, más joven. Sí. Yo, ¿sabes qué? Yo soy fan de Mark Webb, a mí me gusta mucho cómo cuenta películas, pero es un tipo que tiene dos virtudes. La primera es maravilloso contando historias románticas, lo cual hace que la relación de Peter Parker y Gwen Stacy sea muy memorable, además de que obviamente el casting estuvo excelentemente bien hecho.
3: Claro.
2: Y dos, es un tipo que tiene las mejores bandas sonoras en sus películas, y esta película no es la excepción. O sea, yo descubrí grandes éxitos como Gone Gone Gone de Philip Phillips o Till Kingdom Come de Coldplay, que fueron temas que participaron en esta película. Ahora, ya si lo que más recuerdas de las películas es la banda sonora, algo está mal. Algo está muy mal. No obstante, coincido contigo en que Andrew Garfield para mí es el mejor Peter Parker, en cuanto a que una vez más es súper humano, entiendes muy bien lo que está pasando, pero claro que es demasiado cool. O sea, por Dios, toda la escuela estaría detrás de él. ¿Qué le va a costar trabajo conquistar a Gwen Stacy? O sea,
3: y a Gwen Stefani también, si quieres.
2: A Gwen Stefani, sí.
3: Sí.
2: Siempre dale, confundo esos dos nombres.
3: A la Gwen que tú quieras, a la Gwen que tú quieras, sí.
2: Wendy Guevara también.
3: A la Gwen que tú quieras. La conquista, claro que sí.
2: La que sea. O sea, yo llevo haciendo fila años.
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3: Y bueno, Destin Daniel Cretton, un poco lo hablábamos ahora, tuvo el gran acierto de brincarse la historia de origen, que un poco eso ya se lo perfiló Marvel desde la primera vez que vimos a Spider-Man, que no lo vimos en una película de Spider-Man, lo vimos ya con poderes en una película en la que aparece como invitado, ¿no? En la que protagonizó, una historia en la que protagonizaban otros personajes, cosa que creo que fue un acierto porque entonces pudimos tener una probadita de este Spider-Man antes de saber si queríamos una película completa de él. Claramente ya le estaban armando, pero fue lindo como ver reacciones del público a un nuevo actor interpretando Spider-Man, este carisma, esta habladuría inocente de Peter Parker, que está en medio de una pelea de la cual depende el destino político del mundo, y el cabrón está haciendo chistes y referenciando Star Wars.
2: Y grabándose
3: y haciendo pendejadas, que es como, y haciendo un blog para él mismo, porque pues le está pasando cabrón, porque son sus superhéroes de la infancia. Entonces, tiene como una cosa muy refrescante que después pudieron aprovechar en una película que se brinca la historia de origen y que más bien ya ataca directamente esta noción de responsabilidad, y un Spider-Man que tiene ganas de ser un superhéroe. Bien lo decías hace rato, creo que lo escribió al revés, ¿no? Como que primero vemos su historia y después lo alcanza la tragedia. Aciertos narrativos por todos lados que contrastaron con lo que ya habíamos visto de Spider-Man, y eso permitió que Tom Holland y este Spider-Man se instalaran en la cultura.
2: También hay que decir algo importante, o sea, Destin Daniel Cretton es súper fan del cómic, o sea, es un tipo que un poco lo que le pasó en su momento a Zack Snyder, pero a Zack Snyder lo superó su fanatismo, ¿sabes? Creo que Destin sabe hacer una buena película, pero además sabe cómo complacer a los fans. Todos estos videos que han salido a lo largo de los meses previos a Spider-Man, Un Nuevo Día, donde vemos la recreación de las portadas de los cómics, por ejemplo, o los villanos que eligió. O sea, el hecho de que tú y yo, hoy, este día, el día del estreno de Spider-Man, o sea, que la película apenas llegó a cines, no sepamos realmente quién es el villano de la película, habla de que este hombre estuvo involucrado hasta el último detalle, incluyendo el marketing, y que lo hizo increíblemente bien. O sea, yo le tengo mucha fe a este hombre. Las primeras críticas de Spider-Man han dicho que pues la gente ya lo quiere para que haga más películas de este superhéroe, y pues es una concatenación de muchas cosas, ¿no? O sea, es este hombre siendo fan, Destin siendo fan, siendo buen contador de historias de superhéroes. Lo habíamos visto en Shang-Chi, lo hizo increíblemente bien también, a pesar de que era un superhéroe nuevo que no sabíamos cómo le iba a ir. El hecho de que Tom Holland esté involucrado también ya en los guiones, lo mismo que Zendaya. La verdad es que ya hoy a mí me cuesta trabajo ver a los otros Spider-Man sin pensar que el mejor es Tom Holland, pero es por la forma en la que está construido, no necesariamente porque Tom Holland sea el mejor actor, aunque claro, sí es un buen actor.
3: Correcto. Y pensando en estos contrastes, justamente Destin Daniel Cretton nos confesó cuál es la diferencia más marcada entre su versión de Spider-Man y la de los directores que lo antecedieron.
7: It's impossible for me to talk about differences because we've built off of the legacy that came before us, and I
8: quiero decir, es imposible para mí hablar de diferencias porque hemos construido a partir del legado que vino antes de nosotros.
7: Love all of the Spider-Man movies that came before.
8: Amo todas las películas de Spider-Man que vinieron antes de mí.
7: I would not be standing on this carpet if it wasn't for the inspiration that we had from those movies and those directors.
8: Yo no estaría parado en esta alfombra si no fuera por la inspiración que tomamos de esas películas y de esos directores.
7: So you'll see nods to all of the directors in this movie. I love them all.
8: Así que verán guiños a todos los directores en esta película. Los amo a todos.
2: Sin duda, el Hombre Araña es uno de los superhéroes más queridos y cada uno ha tenido su sello. ¿Tú con cuál Spider-Man te quedarías?
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las escenas de transición por la ciudad de Nueva York, donde se columpia Spider-Man con su telaraña entre edificios, destaca la inclusión de la artista indie Monetoca con el tema Monopoly. La apuesta por texturas sonoras internacionales busca reflejar la multiculturalidad real de las calles de Brooklyn fuera del circuito comercial habitual.

0: América y Javier Ibarreche.
1: Spider-Man Un Nuevo Día no solo pondrá a prueba al superhéroe enfrentándolo a un villano invisible y casi imposible de descifrar, sino que pondrá a prueba al universitario debajo del traje, quien en medio del duelo tendrá que redescubrir por qué nadie puede vivir completamente solo.
2: Las películas de Tom Holland nos recuerdan por qué Peter Parker sigue conectando con nuevas generaciones, y la respuesta es simple: porque es un joven que se equivoca, que tiene miedo y que aún así siempre decide hacer lo correcto. Tom Holland y Zendaya nos revelan cómo interpretar a Peter Parker, y MJ los ha forjado como actores frente a millones de personas que ven en ellos a sus personajes favoritos de la infancia.
3: We've been able to work with the coolest, best people.
4: Hemos podido trabajar con las personas más increíbles.
5: We've made wonderful friends and, you know, lifelong connections.
4: Hemos hecho amistades maravillosas y creado vínculos para toda la vida.
5: And we all still like each other as well as love each other, which is kind of sometimes hard to do in like 10 span of 10 years making these movies together, and every new addition has been so wonderful.
4: Y lo mejor es que después de casi 10 años haciendo estas películas juntos, seguimos cayéndonos bien, además de querernos. Eso no siempre pasa. Cada nueva película ha sido una experiencia maravillosa.
6: Yeah, I think walking into that writer's room with a real sense of like protection.
7: Creo que entrar a la sala de escritores con un verdadero sentido de protección.
6: And I love this character. This character absolutely changed my life.
7: Amo a este personaje. Cambió mi vida por completo.
6: And it has been the opportunity of a lifetime.
7: Y ha sido la oportunidad de mi vida.
6: So for me, there's a real sense of care and desire to carry the responsibility in a certain way.
7: Siento una gran responsabilidad de cuidarlo y de llevar ese peso de la manera correcta.
6: And the other thing for me is that I was a fan of these movies before I was, you know, cast in them.
7: Además, yo era fan de estas películas antes de formar parte de ellas.
6: So I feel like I am the sort of fan representative in that room.
7: Así que siento que representaba a los fans dentro de esa sala.
6: So it was really important to me to make sure that I was heard, because I really felt like I was representing all of the people at home that go to the cinema and love these movies.
7: Era muy importante para mí que mi voz fuera escuchada, porque sentía que representaba a toda la gente que va al cine y ama estas películas.
1: Los días de Peter Parker jugando a ser héroe con la tecnología de Tony Stark quedaron atrás. Se acabaron las llamadas con Ned, los paseos por Nueva York al lado de MJ y la calidez del hogar esperando a la tía May. El traje se volvió pesado y la verdadera vida de un héroe empieza justo aquí, en el silencio del sacrificio.
2: Porque al final del día, Spider-Man nunca fue grande por lanzar telarañas o trepar rascacielos. Lo que verdaderamente nos rompe y nos inspira de él es esa terca capacidad de levantarse una y otra vez, aun cuando la vida lo ha dejado sin nada. Es la valentía de abrazar la soledad para proteger a los que aman.
1: Para Peter Parker, entre las sombras de Nueva York, hoy amanece un nuevo día, y Tom Holland se ha quitado por momentos la máscara para darte un mensaje muy importante que espero guardes en tu mente.
6: I just want to say to all of our friends and family,
1: en tu mente.
6: I just want to say

0: tan especial.
1: Hi, my name is Peter Parker.
0: Spider-Man. Un nuevo día. 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Y nos vemos en Cinemex. En guión, Riva Pop, Salvador Chiauplazoli, Carlos Camacho, La Voz, Alex Cámara. En la producción y diseño de audio, Javi Mix García y Charlie de la Mora. Producción general es de Armando Reina. 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
12: 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Los pantalones de mezclilla son un clásico, pero no todos te ofrecen la misma calidad. Hoy te revelamos cuáles de los 30 modelos que analizamos son realmente los más duraderos.
13: Además, si ya estás planeando una escapada, en nuestra sección de finanzas personales te decimos cómo evitar que los gastos sorpresa arruinen tu presupuesto.
12: Toma el control de tu dinero y haz las mejores compras.
13: Quédate en Revista del Consumidor Radio.
14: Revista del Consumidor.
13: ¿Sabes cómo surgió la mezclilla? Este tejido, conocido mundialmente como denim, toma su nombre de una ciudad al sur de Francia llamada Nimes, donde comenzó a fabricarse en el siglo XVI. Tradicionalmente, la mezclilla se fabrica con algodón tejido de sarga, que le da esas clásicas líneas diagonales y gran durabilidad.
12: Por eso, durante el siglo XIX, estos pantalones se popularizaron entre mineros y obreros que realizaban trabajos pesados. Con el tiempo, dejaron atrás las minas para conquistar la cultura popular.
13: Y aunque hoy forma parte de la moda cotidiana, en años recientes, la industria textil ha buscado producir la mezclilla de manera más sostenible mediante tecnologías que reducen el consumo de agua, utilizan fibras recicladas y emplean procesos menos contaminantes. Gracias a ello, continúa siendo una prenda básica que ha acompañado a distintas generaciones durante más de un siglo.
12: Por eso el Laboratorio Nacional de Protección al Consumidor analizó su calidad, resistencia y durabilidad.
15: Hola, ¿qué tal? Soy el ingeniero Luis Armando Juárez Mendoza del área textil del Laboratorio Nacional de Protección al Consumidor, donde realizamos un estudio de calidad de pantalones de mezclilla para caballero. En esta ocasión analizamos 12 marcas con 30 modelos, de los cuales 13 son en 100% algodón y los 17 restantes fueron en mezcla de algodón con poliéster y elastano. Se realizaron los siguientes ensayos: información al consumidor, acabados, determinación de la masa por unidad de área, resistencia a la tracción, resistencia al rasgado, cambio dimensional, la determinación del torque y elasticidad o deformación del pantalón. Pero, ¿qué les parece si vamos a ver los resultados de este estudio de calidad de pantalones de mezclilla?
9: Todos los modelos analizados cumplen con su información comercial, con su declaración de fibras y con su prueba de acabados. En el caso de los pantalones de tela 100% algodón,
0: en la prueba de durabilidad, un modelo de la marca Silver Plate calificó con excelencia.
9: Los 5 modelos que se encogieron ligeramente después de 3 ciclos de lavado son Cimarrón Jeans, Furor, Oji y 2 de Silver Plate. Ahora continuamos con los resultados para los 17 modelos fabricados con tela a base de mezcla de fibras. Al igual que en la categoría anterior, todos los modelos cumplen con su información comercial, con su declaración de fibras y obtuvieron una calificación de excelencia en la prueba de acabados.
0: En las pruebas de resistencia, 3 modelos destacaron como los más duraderos del análisis, 1 de la marca Levi's y 2 de Oggi.
9: Un modelo de la marca Lee y otro de Oggi se encogieron ligeramente.
0: Respecto a la talla, estos modelos resultaron ser un poco más grandes de lo que indican en la etiqueta. 3 de la marca Oggi, 1 de Members Mark, 1 de Furor, 1 de Big John y 1 de Silver Plate. Antes de comprar un pantalón de mezclilla, toma en cuenta las siguientes recomendaciones.
15: Es muy importante que al comprar un pantalón, tú lo laves, ya que todas las prendas, inclusive los pantalones de mezclilla, son lavados con colorantes. Estos colorantes llevan químicos que aún así, si la empresa no hace un lavado correcto, se van a quedar impregnados y cuando te lo pongas o coloques, ya que este producto va directamente a la piel, puede llegar a irritar. La diferencia en tallas que pueden presentar los diferentes tipos o cortes de los pantalones es precisamente debido a eso, al corte que cada diseñador de la marca presenta. Pero algo muy importante que debe respetar es la cintura. En la etiqueta te informa esa talla. Y el largo, hay algunos pantalones que tú vas a encontrar 34x32. El primer número te indica la talla, que es el contorno de la cintura, y el segundo número te indica la longitud del costado de la pierna. Si la mezclilla de tu pantalón es más gruesa o delgada, no es un indicativo de que va a resistir más o menos. Eso va a depender del gusto de la persona, pero el pantalón de mezclilla te va a ofrecer más resistencia si viene acompañado con poliéster, pero va a ser cuestión de gusto. Si quieren tener mayor información sobre el estudio de calidad de pantalones de mezclilla para caballero, consulten la revista del consumidor, ya sea impresa o digital.
14: Revista del consumidor.
9: Las vacaciones de verano son una oportunidad para descansar y convivir, pero también pueden convertirse en un gasto importante si no se planean con anticipación. Para que puedas disfrutar con tranquilidad, un paso importante es gestionar tus finanzas. Por eso, antes de armar las maletas, el primer paso es sentarte con lápiz y papel. Presta atención.
0: Lo primero que debes hacer es elaborar una lista de verificación que te ayude a definir las características de tu viaje. Esto te ayuda a organizarte y anticipar algunas necesidades, además de asegurar que la experiencia sea satisfactoria para todas y todos.
9: Una vez que tengas la lista, es recomendable elaborar un presupuesto. Contar con una estimación de gastos detallada para cada rubro de tus vacaciones, de acuerdo a tu capacidad económica, te ayudará a mantener el control y a tomar decisiones responsables.
0: Para que no se te escape nada, toma nota de los gastos claves que debes considerar para tu viaje. El transporte. Los costos varían dependiendo del medio de transporte que elijas para desplazarte. Si viajas en autobús o en avión, considera los boletos viaje redondo y los traslados al aeropuerto o terminal de autobuses.
9: Si viajas en auto, la plataforma Mapir traza tu ruta o rutas punto a punto de la Secretaría de Infraestructura, Comunicaciones y Transportes puede ser muy útil, ya que te permite calcular con precisión el costo de las casetas, el consumo estimado de combustible y los tiempos reales de traslado en carretera. No te olvides de considerar los gastos de comida y bebida durante el traslado. Las paradas técnicas en la carretera o los antojos en el aeropuerto también suman.
0: También agrega el costo total de los días que te vas a hospedar en el destino.
9: Considera los desayunos, comidas y cenas durante el viaje.
0: Dependiendo del tipo de viaje que quieras hacer, pueden surgir otros gastos. Por ejemplo, si decides contratar algún tour, pagar alguna entrada a espectáculos y, por supuesto, las compras de regalos y recuerditos para la familia.
9: También es recomendable para cualquier trayecto contar con un seguro de viaje. Sin embargo, se vuelve indispensable si realizas viajes internacionales.
0: Es muy importante que tengas un fondo que puedas destinar para imprevistos.
16: Más vale prevenir.
17: Está claro que para que las vacaciones sean un descanso y no un dolor de cabeza, la clave de todo está en planear. Por ejemplo, un tip buenísimo de seguridad es que si vas a usar tus tarjetas de débito o crédito, digitalizarlas en tu celular. Es más seguro para viajar.
16: Y es que dependiendo del plan que elijas, hay detalles que hacen toda la diferencia. Si tu destino es la playa, antes de reservar, no olvides comparar precios. No te vayas con la primera opción. Además de los paquetes todo incluido, busca alternativas más económicas. Y si puedes, aprovecha las temporadas de menor demanda turística. Tu bolsillo te lo va a agradecer. Y recuerda que es muy importante respetar las zonas protegidas.
17: Ahora, si lo tuyo es el turismo cultural y vas a visitar un pueblo mágico, puedes consultar el catálogo de los 177 pueblos mágicos que te permitirá investigar la gastronomía y sus lugares más representativos para que no te pierdas de nada. Compara las líneas de transporte y reserva tu hospedaje y los recorridos con anticipación.
16: Ahora hablemos de cómo nos vamos a mover. Si viajas en automóvil, es indispensable hacer una revisión básica al vehículo antes de salir. Ya en camino, todas y todos deben viajar con el cinturón de seguridad y respetar los límites de velocidad y las señalizaciones. La seguridad es primero.
17: Si vas a viajar en autobús, tómate el tiempo de comparar las categorías y costos de las distintas líneas de autobuses para elegir la que más te convenga. Al subirte, conserva muy bien tu comprobante de equipaje y lleva un botiquín con medicamentos básicos.
16: Y finalmente, si viajas en avión, el secreto para ahorrar es comprar los boletos con anticipación. Al igual que en el autobús, guarda bien tus comprobantes de equipaje y mantén siempre a la mano tu identificación oficial y tu pase de abordar.
17: Ahora ya lo sabes, planear tus vacaciones es la forma más inteligente de divertirte. Prepara tu presupuesto y viaja seguro.
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0: Nuevo Día, también con Tom Holland, también con Zendaya, que además vinieron a México.
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